0: Verano pegó el pelotazo nomás y pasó sobre el travesaño de Sangüesa, Hugo.
1: Buena intención al minuto de juego del leproso Chaverano, sacó el derechazo, salió muy cerquita del travesaño, pero para mi gusto tenía todo controlado Sangüesa.
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0: Y ahora va otra vez a Maxitalia en territorio contrario. Mesías que quiere tratar de controlar. Pega el pelotazo. No, epa. El amague se lo comió nomás el delantero de Maxitaliano. El que amagó fue. Oh, pasó de largo ahora. Ojo que. Ollana del corriendo atrás de la pelota. Y aquí quiere. Sí, para atrás. Hogás. Tiene que desahogar. Y ahora lo hace. Se va corriendo por la derecha. Sáez es el que va abriendo la pelota. El que aparece para casa Espejo. La manda para adelante. Ahí González. El peliteñido, ahí va otra vez hacia atrás y va saliendo Bastián Ovalde desde zona propia, recién arrancando el compromiso, minuto con 40, pelotazo largo ahora a la espalda de Rebolledo, la saca de cabeza, lateral para el campanil en zona ofensiva.
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0: Oga, ahora que lo va cambiando por la derecha, quiere avanzar el campanil. Y ahí va, media vuelta de parte Jorge Espejo. ¡Vuelta! Dijo y la va jugando hacia atrás. Esa vez, ahora que lo va cambiando, la juega con Ubal. Este va avanzando un par de metros, pero prefiere abrirla para la izquierda. Oya Nedel ahora se va para adelante, pero retrocede. ¡Epa! Y ese empujón. ¡Ese empujón no se cobró, Hugo!
1: No, dio ley de ventaja el árbitro, el señor Asadi.
0: Y va otra vez el campanil. Mater que la va abriendo más a la derecha. Todavía está Espejo en territorio de Audax Italiano. Hogás ahora quiere recuperar, pero la va perdiendo. Y Audax Italiano se va metiendo. Hizo el cambio de juego. Ahora va. Retrocede. Aquí quiere Audax tener esa pelota. Es Rojas. Para nada. Al otro lado dice lateral para el campanil en zona propia. 2:52. 0-0 acá en el Esterro Rebolledo.
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0: Soto ahora que lo va jugando. Waterman, ¿qué? ¿Cometió falta? Pide, muestra la palma de la mano como pidiendo disculpas de inmediato, Hugo.
1: En la mitad de la cancha se tiró al suelo. Falta, tiro libre a favor de la visita que ya se realiza.
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0: Y ahora va saliendo Dox Italiano desde zona propia. La va jugando por la derecha, bien digo, en la salida de la defensa del conjunto audino. Para atrás va jugando y ahora va hacia adelante. Sí, va y viene. Es Soto que va ayudando en defensa. Se va ahora corriendo por la izquierda. Bueno, el cambio de juego, sí, controlando a Ferrario. Ferrario ahora que espera al Catuto Rebolledo que estaba lanzado por derecha. Prefirió jugar el pelotazo ahora adelante. Viene del medio. Ubal para despejar y lo va recuperando el campanil ahora en zona propia. Oye, Nedel que la tiene para atrás. Ubal ahora que levanta la cabeza. La juega con Sangüesa y el portero del campanil que va saliendo y dando fútbol, ahora por derecha.
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0: Pelotazo para Waterman. Tiene que salir Ahumada corriendo desesperado, quizás como que Hugo la tuvo que mandar allá lejos donde no había público.
1: ¿A dónde? Porque es muy amplio el estadio donde no hay público, pero en todo caso estuvo muy atento Ahumada, ¿eh? Llegaba Waterman como para liquidar un buen pase.
0: ¡Oye, Nedel! ¡La hice! ¡Esa pasó cerca! ¡Tuvo que asustarse, sí! Ahumada estaba corriendo porque el pelotazo de Oye, Nedel desde atrás pasó muy cerca del travesaño, Hugo.
1: Me hizo acordar al minuto cuando Chaverano probó en el otro arco, más o menos fue similar. Desde fuera del área la pelota salió apenas rozando el travesaño. Buena intención de Ollanedel. En todo caso, en la jugada anterior, muy atento, Ahumada se anticipó a lo que era una gran jugada del equipo local.
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0: Ojo con Ahumada. Que resbaló, hizo algún gesto como que

0: Pero retroceder otra vez con Ahumada. Y Ahumada otra vez para el otro lado. Está Ferrario. Vas ganando metros por derecha. Al Catuto Rebolledo que también va picando. Pero prefiero mandar el pelotazo al área. Ubal para aguantar. La pelota afuera. Sí. Saque de fondo nada más, Hugo.
1: Sí, señor. Partido entretenido. Mucho pelotazo profundo. En este caso se fue rumbo a la última parte del terreno. Saque de meta para el equipo local.
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0: Ubal que va mandando el pelotazo para adelante, pero no alcanzó a tomar ubicación. Ian González, el peli teñido al final es Jason Fuentealba, ¿no? El 10.
1: El del pelo teñido, claro. Sí. Usted quiere hacer un... Ah, no, usted no puede.
0: Ah, ¿empezamos? ¿Ya? ¿Ya?
1: Bueno, se puede teñir ya la pelada, ¿no? Sí, ya. Puede.
0: Vale, vale, ya. Sin llorar, ¿ah?
1: Es que usted me la dejó picando, sí, Felipe.
0: Sí. No sé. Ya, juegue nomás. Lateral para el 11.
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0: Va saliendo la U de Conce ahora por derecha. Sáez prefiere jugar con Sangüesa y este metió el pelotazo largo. Ollane del Yerko ahora que quiere esa pelota, pero Rebolledo la sacó de cabeza y ahora no pudo controlar otra vez. Así está difícil, ¿ah? ¿Eh? Así está difícil. Ogas la mandó para afuera. Como que un ladrillo sin cemento no junta ni pega, ¿no, Hugo?
1: Mucha imprecisión, estimado Felipe. Mucha imprecisión en estos primeros minutos.
0: Arréglela nomás.
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0: El ex cruzado ya jugó lateral, la va jugando hacia atrás. Ese va a Dul, el que está por ahí. Es Troyansky en definitiva, ya la va jugando para atrás y viene el pelotazo de Piña. Prefirió jugar para la izquierda, el que está por allá es Roja, que quiere meter el centro ahora de cabeza. Waldo la tocó, se salvó lo de Conce, porque entraba como un rayo guajardo por la garganta del área, como decía un antiguo relator, y no la tocó por muy poco, Hugo.
1: Sí, por la izquierda desbordaron el centro, ese centro complicado que cualquiera la puede tocar. Y estuvo cerca el número 7 de Audax Italiano, Paolo Guajardo, para empujarla. Se salvó el equipo local.
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0: Ian González ahora que va tratando de amortiguar esa pelota, quiere Mater también y ahora la hace rebotar. Es Guajardo el que la manda para afuera, entonces el lateral es para la Universidad de Concepción. 9:36, ya tiene algo del panorama Don Hugo Grignafini, aparte de ver lo gastada que está el terreno de juego. ¿Qué más nos entrega su visión, Hugo?
1: Sí, ya el terreno de juego en algunos sectores está empezando a hacer estrago. Todavía se puede jugar bien, pero se están levantando algunos... En algunos sectores, ¿no es cierto?, del campo de juego, parte del terreno. En todo caso, el equipo visitante hasta el minuto ha generado un par de situaciones bastante peligrosas, como el remate de media distancia de Chaverano, y en la jugada anterior, cuando casi llega Guajardo a empujar la pelota luego de un centro del sector izquierdo. La UDC tuvo ese pelotazo profundo para Waterman, que Ahumada muy atento despejó antes que él llegara. Y el remate, ¿no es cierto?, de Ollanedé, también de media distancia, que salió muy cerca del travesaño. Partido parejo hasta el minuto.
0: Dame destacarlo porque el lateral... Ah, bueno, lo jugó para atrás Audax Italiano. Va ahora el pelotazo de Mateos, buscando el Catuto Rebolledo, que de cabeza lo manda para el medio. La rechazó nomás Ubal y estuvo cerca la visita. Ahora a ver qué pasa con esta de Waterman. La tocó, la pinchó, pero la mandó para afuera. Y el lateral es... ¿Para quién? ¿Para quién, profe? Para Audax Italiano. Juegue Fernández.
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1: Amagaron a pedir mano, ¿no? Pero no hubo mano, le pegó en el vientre al jugador de la UD Conce. amagar.

0: fueron algunos a reclamar posible mano que no existió.
1: Todos amagaron.
2: Ojo que va Mateos metiendo el pelotazo, aparece por el otro costado y va entrando Guajardo otra vez, que es rapidito, es rapidito y picoso, lo tuvo que matar al lateral Ollanedel, Hugo.
0: Está jugando mejor Audax Italiano en estos últimos minutos, está atacando por el sector derecho.
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2: Falta en contra de Mesías, tiro libre. Tiro libre, recordemos que Audax Italiano viene de perder como local frente a la Universidad de Chile. La fecha anterior, la gente de la Universidad de Concepción
3: no jugó.
2: ¿Por qué?
3: Por la lluvia de Coquín.
2: Ahora va saliendo Sangüesa para el campanil. Ya jugó esa pelota en 12 minutos de la primera fracción, en partido que la Universidad de Concepción se está viendo maniatada por el conjunto visitante. Va saliendo ahora con Ubal. Ubal que levanta la cabeza, prefiere cambiarla. El que está por allá, Sáez. Sáez ahora que va ganando un par de metros. Se quiere meter en territorio contrario. Prefirió meter el pelotazo largo. Ollanedel lo va recepcionando. Controló. Pasó por su espalda. Ahí abre el centro que va. Era muy bueno el centro. Era muy bueno el centro, no llegó nadie, Hugo al otro lado, pero ganó el lateral.
0: Buena intención por la izquierda, Ian González que desborda, tira al centro, rasante a la altura del punto penal, nadie llega, cuidado.
2: ¡Mesías! Ahumada se complicaba, atenazó, se le soltó y la volvió a tomar, Hugo.
0: Un partido interesante, los dos se están arriesgando, los dos están tratando de tratar de media distancia, ahora fue Mesías desde 30 metros aproximadamente, no tuvo mayores problemas, aunque tuvo que contener en doble instancia el portero visitante.
2: Me daba la impresión, Hugo, que la U de Conce está siendo muy, pero muy directa, derechamente está pateando de lejos. A ver qué pasa con esta, porque va Guajardo, va ganando, viene de a fondo el centro, rasante, segundo palo, gol. ¡Gol! ¡Chaverano! ¡Chaverano! La jugada de Guajardo se entró atrás. Entraron dos hombres de Audax Italiano, uno lo alcanzó, Chaverano la empujó y cae el 1-0 para Audax Italiano. Acá en el Esterro Rebolledo, 13 minutos de la primera fracción.
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0: Había sido más punzante Audax Italiano en estos últimos minutos, estaba ingresando fundamentalmente por el sector derecho, desborda Guajardo, tira esos centros rasantes, esos buscapiés, cualquiera puede llegar, llegó Chaverano en el segundo palo y la empujó con zurda para la apertura del marcador. Gana bien la visita, 1-0, no se encuentra el equipo local.
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2: Bueno, el partido está siendo lógico. El que más tenía la pelota lo va ganando ahora. ¿Cómo va a responder el campanil? Lo vamos a ver, subiendo ahora Mesías, rechazando desde el fondo Catuto, Rebolledo ahora que no puede hacer nada con esto porque va al campanil ahora. A Waterman lo están anticipando bastante, Hugo, lo están dejando hacer pocos dentro del área.
0: Y no aparece tampoco Fuente Alba, Jason Fuente Alba, que puede ser el conductor del equipo, el teñido, como usted le dijo, no aparece, a chispazos solamente. Falta que haya un conductor en el equipo local.
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2: En rigor eso sería un decolorado.
0: Sí, bueno, usted entiende de eso, ¿no? De teñido y todo eso.
2: Usted sabe.
0: Por eso es el pelado del el relato del pelado, ¿cómo es?
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2: Y aquí la falta, nadie la vio. Eso es lo bueno. Juega la Universidad Concepción en tiro libre.
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2: Unos 8 metros ya en territorio del conjunto audino. Va el tiro libre para la Universidad Concepción. Con pierna derecha está Jason Fuente Alba. Con pierna izquierda, Mesías. levantó su brazo izquierdo, sus compañeros ya se desparraman en la media luna, la jugaron en corto, Mesías que va avanzando, va apuntando el centro, el segundo palo, Sáez, Ahumada en dos tiempos, la cancha está muy difícil, las condiciones no son las mejores para los parteros, Hugo Uchi, y usted sabe de eso.
0: Pero en ese sector todavía está mucho más pasable que el otro, en el sector sur está bastante complicado, está bastante pisoteada, el centro al segundo palo salió bien, esos centros casi frontales bien Ahumada para quedarse doble distancia con la pelota.
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2: Y ahora Audax es el que la manda para adelante, fuerte, y Guajardo no la pudo controlar. Sabe que la va despejando de parte del campanil, con la rodilla como sea, quiere también sacarla la gente de Audax Italiano. Y ahora en el círculo central, Guajardo que la vuelve a ganar. Está siendo figura hasta ahora Guajardo, definitivamente de Audax. Y ahora la vuelve a controlar. ¿Quién va a pasar por ahí? Mateos es el que está. Mateos es el que retrocede. Y ahora Ferrario. Prefiere jugar con el portero Ahumada. Y en 17 del primer tiempo ya lo está ganando Audax Italiano por 1-0.
0: Y lo está ganando bien el equipo visitante. Ha sido más prolijo en la tenencia del balón, en la triangulación. Los desbordes de Guajardo han causado estragos y en uno de esos, Chiaverano en el segundo palo estableció la apertura del marcador. Está ganando el equipo visitante y pasa con este triunfo a tener 19 unidades. Sobrepasa a Deportes Concepción y alcanza a la U de Conce, que tiene un partido menos, y a La Serena.
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2: Mater ahora que va subiendo por derecha, la falta, sí. Tiro libre para la Universidad de Concepción, entrando al último cuarto de cancha por la derecha, entre el área grande de Audax Italiano y la franja lateral, Hugo.
0: Buena pelota detenida a través de este mecanismo. El equipo universitario puede a lo mejor llegar a la igualdad porque futbolísticamente no ha generado mucho, pero la pelota detenida le puede permitir, ¿no es cierto?, a lo mejor lograr la igualdad.
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2: El centro que va a Mesías, se cerraba el segundo palo, no pasó absolutamente nada, no pasó absolutamente nada, lo cierto es que Ahumada se asustó bastante. Tranquilidad, está sonando los teléfonos, está llegando una alerta, sabe, si alguien la puede leer, por favor.
1: Algo del puente 1, ¿no? ¿Qué pasa?
2: Sector de Puente 1.
1: Dice, alerta de emergencia, Puente 1 y Rivera del Río. Ah, se apagó.
4: Felipe.
2: Sí, Sergio.
4: Sí, alerta roja se ha decretado para la comuna de Concepción por aumento del caudal del río Andalien en la estación antes ubicada del ex peaje Chaimávida. Se ha reportado por la Dirección General de Aguas que se alcanza el umbral rojo, lo que implica riesgo de desborde con posible afectación a viviendas en infraestructura. En atención a esa condición es que se canceló la alerta amarilla y se declara la alerta roja para la comuna de Concepción por desborde vigente hasta que las condiciones así lo ameriten.
2: Yo creo que va a la Universidad de Concepción ahora. Ollanedel con el centro de cabeza al medio. Estaba para la Universidad de Concepción, pero todo anulado, Hugo, por posición de adelanto.
0: Sí, señor, se anuló por posición de adelanto. Fue una buena jugada. Luego del primer tiro libre de esquina del partido que favoreció a la Universidad de Concepción, el centro pasado al segundo palo, pero estaba todo anulado por posición de adelanto del jugador que cabeció.
1: 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Estamos desde el Estadio Roa Rebolledo para Universidad de Concepción, el local 0, Audax Italiano, la visita 1. 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
2: Me parece que sabes que cabeceaba él, ahora es ofensivo hacia el central. Ahora el lateral corresponde a Audax Italiano. Unos 5 metros ya. En el sector de la Universidad de Concepción lo va a hacer efectivo. ¿Quién? Por allá está Rojas, el capitán. La va jugando para atrás. Pinares ahora que quiere ir hacia adelante. Sabes que aparece desde el fondo. Rechaza la cabeza de Audax Italiano. Y aquí quiere ir de nuevo adelante el campanil. En medio terreno la ganó Mesías. La prefiere abrir para la izquierda. Ollanedel ahora que va metiendo el pelotazo. Es bueno, pero Ian González no alcanzó a esta posición. Lo rechaza la defensa Udina, que es Ferrario. El lateral es para el campanil en territorio contrario.
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2: Justo el enganche de Mater ahora, en 21 del segundo tiempo, lo está ganando Audax Italiano por 1-0. Sí, lo está ganando la visita y ahora lo vuelve a tener. Adivine quién, adivine quién. Guajardo, ahora que lo va jugando para el medio y la falta, no la cobró, lo reclama nomás con todo Trojansky. El árbitro dice juegue, a Mater ahora lo bajaron, pelota dice el árbitro, Mater que lo vuelve a ganar, quién aparece por acá, González, siempre que lo va jugando para el medio, Facundo ahora que lo va jugando para atrás, Cecilio, ay, quedó pasado Cecilio Hugo.
0: Le cuesta mucho hilvanar alguna jugada colectiva y en este caso no pudo llegar Waterman, pero reitero, le falta la tenencia, un poquito más la tenencia del balón, elaborar un poquito más de fútbol al equipo local.
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2: Ian González ahora que va tratando de hacer una pared con Mesías y otra vez Ian la mandó para adelante, fuerte y de punta, Rebolledo. El pelotazo ahora que va buscando a Waterman. Sale en defensa Ferrario. Espiña en definitiva. Y el lateral lo ganó ya la gente del campanil. La tiene otra vez Christopher. Mesías que lo va jugando en corto con Ian González. Ian ahora que quiere recuperar y recordar viejos tiempos. A luchar nomás esa pelota. La falta que la cobra. No la cobró, no cobró nada. Hay dos hombres en el piso. El del campanil levantando la mano, Hugo.
0: Ahora sí, infracción contra el hombre de Audax Italiano. Me parece que lo bajaron a Ian González, no cobró nada. Quedan los dos hombres, uno de Audax y uno de la UD Conce en el suelo. No cobró nada el árbitro Asadi y ahora sí cobró a favor del equipo visitante.
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2: No se ve nada hasta ahora, estamos viendo la repetición que nos provee la organización del evento.
0: Le cayeron arriba a Ian González y estaba la pelota abajo. Para mí le hicieron una infracción a González en la jugada previa.
1: 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Continúa en el suelo el jugador de la Universidad de Concepción.
2: Y muy feliz sentido, Ian González, porque
0: le cayeron encima y cayó arriba la pelota, entonces claro, la parte del estómago, del pecho, la de la que se agarra.
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2: Como iba en el aire y además en extensión, no tiene contraído el abdomen. Claro, le va a producir algún tipo de dolor. No sé si llegar a desgarrar algo, pero por lo menos ya está en la vertical. Sigue tomándose la zona, ¿sí, Hugo?
0: Un minuto afuera tiene que quedarse, ¿no?
2: Debiera, a no ser que en agosto empiece. Estamos en agosto ya. No, mañana.
1: 31 de julio.
2: Ya pues, hasta contar de mañana entonces.
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2: Lo va a revisar Ricardo Iberos incluso, a ver cómo se siente, a entregarle alguna instrucción también. Mientras tanto, hay tiro libre a favor de Audax Italiano, Hugo.
0: Sí, señor, pelota detenida, cuidado.
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0: Hacer barrera ahí, nada que ver, ¿no? Y pero hay que poner un hombre por la duda.
2: El tiro libre que va, le va a pegar Pinares. Prefirió Mateos arriba. Sale Sangüesa, se queda con la pelota. Y da el juego en 25 del primer tiempo. Uno para Audax Italiano, la visita. Tiro para el local del campanil.
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2: Jugando al tuya, mía, para ti, para mí. Tac, tac, tac, diría. Un antiquísimo, pero baluarte del relato chileno. Iba saliendo ahora.
1: Vladimiro.
2: Por izquierda. Vladimiro y Misa, claro, pues. El pelotazo ahora que va buscando Ian González, el centro de parte de Ollanedel, el pelotazo de Waterman ahora que fue abajo y lo tapó de manera espectacular, Hugo.
0: La mejor jugada colectiva de la U de Conce, tocaron dos o tres, el centro, Waterman que se acomodó, sacó el zurdazo cruzado, no con mucha violencia, no tuvo problemas Ahumada para quedarse con ese balón, la jugada más interesante, minuto 26 del equipo local.
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2: Soto jugando en corto. Atrás con Ferrari, prefirió que hacer el cambio de juego. Va Catuto Rebollet, el pelotazo aquí va interrumpiendo Ubal y la pelota le llega de nuevo a Sangüesa. No tiene claridad definitiva en ofensiva, Hugo, la U de Conce.
0: No, hasta el minuto la U de Conce le ha costado muchísimo. Primero porque en el mediocampo no pueden hilvanar alguna jugada colectiva. Muchas veces termina jugando al pelotazo. Recién en el minuto 26, para mi gusto, fue la mejor jugada colectiva. La tocaron tres veces y Juan definió bien. Claro, no le pegó con mucha potencia en ese zurdazo cruzado y no tuvo problema el arquero de Audax Italiano Ahumada para quedarse con esa bola.
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2: Conjunto absolutamente compacto, no más de 40 metros, 30 me atrevería a decir, la gente de Audax Italiano entre el último defensor y el primer atacante, pero se da maña incluso de presionar la salida ahora del campanil. Ubal que lo va jugando por izquierda, prefirió retroceder de nuevo con Sangüesa. Allá se abre Sáez y a ver qué pasa con esta. ¿Por qué? Porque estaba algo complicado. Sáez ahora que va enganchando hacia adentro, prefiere cruzar, no, retrocede con Sangüesa. 27-28 ya del primer tiempo, se mantiene el 1-0 arriba para los itálicos.
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2: En las bancas de suplentes, el Pato Graf gritando desde el minuto cero. Ricardo Rivero se lo toma con algo más dandino, ¿no, Hugo?
0: Pero también ahora está dando indicaciones, Ricardo, porque debe ver que el equipo no funciona dentro del campo de juego. Me imagino que en el entretiempo el café será bastante cargado. Cuidado.
2: Porque va el pelotazo buscando el centro de Audax Italiano. Tiene que venir Mesías, la saca ahora Jason Fuentealba que la recupera. Mater ahora que va haciendo fútbol. Va entrando al círculo central. La abrió ahora para Ian González. El patógrafo repartiendo marcas. Ahora el enganche de Ian González. El remate. Ahumada le llegó fácil esa pelota, la idea era muy buena. Algo más de pólvora en el remate, ¿no, Hugo?
0: Bastante más de pólvora, la verdad que le pegó con el diario. No me voy a decir a qué diario para no ofender a ninguno, pero hizo bien el enganche hacia adentro y le pegó de derecha, cruzado. No tuvo problemas el arquero Ahumada para quedarse con ese balón. Con potencia pudo haber sido más complicado.
2: Había un amigo que le decían el moscado.
1: ¿Ah, sí?
2: Sí, no se le entendía nada.
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2: La cancha aguanta. El público parece que no tanto. Porque ya se están enojando. Sí. Y ahora va subiendo Audax. Catuto Rebollet buscando el pelotazo. Mesías que lo interrumpió. Mater para subir. La va jugando y la va abriendo con Waterman. Cecilio que la va jugando para atrás. Ian González ahora buscando el pelotazo cruzado. Lo interrumpe todo la gente de Audax Italiano. Soto que levanta la cabeza. Buscando a Guajardo ahora por derecha. Prefirió adelante. Está Troyansky el remate. Cuando se cobra en definitiva la posición de adelanto. Quedó todo en nada. Pero Hugo.
0: Sí, estaba adelantado, siguió la jugada porque, bueno, tienen esa indicación que termina y recién levanta la banderola, estaba todo anulado. En todo caso, el equipo de Audax Italiano tiene algunas intenciones de repente de complicar al equipo universitario, que no encuentra la pelota, que no encuentra el fútbol. No aparece Fuente Alba, que es el generador, el hombre más talentoso que tiene en el medio. Máter ha sido el que ha tenido un poquito más la pelota, ha intentado algo, pero reitero, le falta. ¿Es para roja o no? Amarilla.
2: Para roja. Amarilla para el defensor de Audax Italiano. Me da la impresión que es de Piña.
0: Le deja la pierna, ¿eh?
2: Le deja la pierna. Está en el piso todavía Jason Fuente Alba. Hay VAR, recordemos que hay VAR. Pero.
0: Fue con la plancha, ¿no? Fue con la plancha. Ahí estoy
2: eso,
0: viendo.
2: Eso es el primer. A primer golpe de vista, eso es lo que se ve. Queda con la plancha en la rodilla. Usted está viendo la repetición ahora.
0: Estamos viendo de nuevo.
2: Es Piña.
0: Sí, es para roja. Es para roja.
2: ¿Y si lo llama al VAR?
0: Y no sé, el VAR estarán entretenidos ahí tomando el VARcito.
2: Más encima el tobillo.
0: Lo tendrían que llamar, ¿eh?
1: Feísima la falta.
0: Lo tendrían que llamar.
2: Lo deben llamar. Es un deber moral.
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2: Lo llaman.
1: Universidad de Concepción 0, Audax Italiano, la visita 1, Felipe.
2: Lo llaman. Manda a todos a una parte, sí, lejos.
0: Va a cambiar la tarjeta amarilla por la roja, sin lugar a dudas.
2: Quiere ver solo, dice el árbitro.
0: Fue una plancha.
2: No me tienen que acompañar.
0: Fue una plancha terrible.
2: Hasta Patura Brown se calentó, ¿eh? Porque claro, ellos tienen, recordemos que hoy está a disposición de los técnicos, o de los cuerpos técnicos, de las bancas.
0: Una tablet.
2: Pueden tener una tablet con la transmisión del partido. La plancha es asquerosa. No sé qué tanto demora, si ya está clara.
1: 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Ahí va el árbitro nuevamente al campo de juego.
2: Se va entonces.
1: Se va.
2: Con uno menos se queda Audax Italiano desde los 33 del primer tiempo.
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2: Roja directa para Piña entonces. Aquí debiera cambiar el rumbo del partido.
0: Hay que ver si Graf hace algún cambio, ¿no es cierto?, para poner un defensor o esa función la cumple otro jugador, pero yo no digo que haya tenido la intención Piña, pero fue de una manera muy riesgosa y agarró la pierna del jugador Fuente Alba, que está cojeando todavía un poquito. Muy, muy temeraria la situación. Era para roja de entrada, pero bueno, Asadi había mostrado la amarilla y como corresponde el VAR llamó y lo hizo rectificar. Y la amarilla se convirtió en roja directa.
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2: Ogas, ahora que la va cambiando a la izquierda, está Yerko Llanedo, el que se quiere juntar con Ubal. Ubal que la va cambiando ahora por derecha. Uy, la pelota como salta ahí. Ojo el segundo tiempo. Ojo el domingo. Ubala con el pelotazo, Yanedel de cabeza. Por ahí va Ian González, la saca que tú te rebelledó. Mateos ahora que buscando el pelotazo y respirando la defensa de Audax Italiano, tratando de achicar los espacios del conjunto del campanil. 35 del primer tiempo, gana Audax 1-0, pero con un hombre menos.
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2: Felipe. Aquí, mande.
4: Le cuento que comenzó el fútbol de ascenso en el Carlos Didborn, 4 minutos, primer tiempo, 0-0 San Marcos de Arica y Deportes Iquique. Más temprano en Quillota, San Luis y Rangers igualaron a 1.
2: ¡Uy! Es buena esta la de Audax Italiano. Al piso preciso para poder despejar Sáez. Y aquí va Audax Italiano aguantando al lado del banderín del córner. Y cobró la falta a favor del visitante. ¿Y para qué ese pelotazo, hombre?
0: Y era para amarilla, ¿eh? Por el pelotazo ese era para amarilla. ¿Quién es el que cometió esa tontera, por no decir otra cosa? Fue una infracción primero estúpida, inútil, porque estaba al lado ahí, y con el tipo de espalda. Y después, cuando le cobran la infracción...
2: Uy, era espejo, claro.
0: Espejo, era para amarilla, ¿eh? Más que nada por tirar la pelota lejos, ¿eh? Independientemente de la infracción.
2: El 21.
0: Una tontera.
5: No, pero... ¿El 21 el que hizo la infracción?
2: El 21 fue el que hizo espejo, por eso le estaba llamando la atención, le está diciendo ¡no más! Como suelen decir los árbitros. ¡No más!
0: ¡Qué tontera! Algunos jugadores de repente...
2: ¿Cuántas veces le han dicho a ustedes en la casa ¡no más!
0: ¿A usted será?
5: ¿A mí? No, he escuchado nunca. No.
2: Salió pillado solo. El centro que va ahora desde la izquierda, ¡el cabezazo! ¡Se salva el campanil otra vez! Otra vez porque Chaverano la agarró de cabeza y la pudo sacar apenas la defensa del conjunto amarillo. Otra vez Hugo salvándose la de Conce, y eso que está con uno menos Audax.
0: Cuidado.
2: Después de esta, porque va a espejo ahora por izquierda. ¡El pase!
5: ¡Amarilla!
2: La falta que cae, la tarjeta también, y espejo que estaba hasta cambiado de lado. Se está lamentando Hugo.
0: Bueno, Auda ha entrado en algo peligroso, ¿no es cierto? La tarjeta amarilla para el hombre de Audax Italiano. Me estoy fijando quién es, en definitiva, el jugador que le muestran la amarilla. Cuando ya lo desbordaban, ¿cómo se tira? El 32 me parece que era.
2: Sí, señor. ¿No? Soto.
0: Ay. Auda está al filo de quedar con uno menos, ¿eh?
2: ¿Otra más? Sí, ya tiene uno menos.
0: Al filo de quedar con uno.
2: Ah.
0: Soto.
2: Sí, señor. Y a ver qué pasa con esta. Venga para acá, le dice a Fuente Alba. Acá, medio metro más atrás. Ahí, donde está el hoyo, ahí tiene que ponerlo, porque ahí fue la falta. Ahí está. El pedazo de piel de espejo también está ahí. Y aquí un derecho Tomás Ahumada, que ha tenido algunas complicaciones en los tiros de distancia. ¿Por qué no? ¿Qué pasó ahora? ¿Qué pasó acá?
0: Me llama la atención a Graf o a alguno de los subasistentes, ¿no?
2: Al asistente. Graf mira al lado. ¿Todo ok? Ya, todo ok. Le dijo, ¿cómo cobras eso, hombre, seguramente?
5: Con buenas palabras.
2: Pero por favor.
5: ¿Cuánto cobras?
2: La orden. Fuente Alba, ras de piso. La sacó Rebolledo con el pie. Mandó la pelota lateral para el campanil.
0: Mal ejecutado el tiro libre abajo. Quiso, no sé si quiso tirar eso, un buscapié, pero era una buena posibilidad para tirarla por arriba.
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2: ¡El centro! ¡No llegó nadie! ¡Otra vez no llegó nadie! ¡Estaba solo Meseas ahí! Pero le iba, fue un balazo. ¿Qué era eso?
0: Un misil fue ese.
2: Un misil, no le agarró nadie ahí, Hugo.
0: Si le agarra la cabeza a algún compañero, se la saca. Eso no sé, que es como un remate al arco, pero no, eso no fue centro. Fue un misil, pasó, pero el que la agarraba lo volteaba. En todo caso, ahora con un hombre más, la Universidad de Concepción tendrá que empezar a dominar el partido. Hay una infracción, un tiro libre a favor de Audax Italiano, que va a tratar de enfriar para llegar al primer tiempo con la mínima ventaja.
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2: La falta fue de Sáez, que ya está cobrada. No hubo tarjeta en esta, pero la gente del campanil está inquieta. Ahora a ver qué pasa. Porque el centro que va de parte de Pinares al segundo palo, nadie, de cabeza igual. Y aquí la quiere controlar Mesías. La traba Rebolledo. Sale por el otro costado y lateral para Audax Italiano.
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2: Lo va ganando Audax Italiano de visita, sí, a Carlos Terro Rebolledo por 1-0, pero tiene un hombre menos también. Y aquí va el centro de Pinares, está en el área Trojansky, era Guajardo el que estaba ahí. Uy, Amgozán lo mandó para adentro y Ahumada sale y se queda con la pelota. No hay caso, Hugo. Están todas las conexiones sulfatadas en la UE Conce.
0: Sí, no ha encontrado la generación del fútbol correspondiente. Ha quedado con un hombre menos Audax Italiano. Se ha recogido un poco. No escatima la posibilidad de algún contraataque. Por ahí un cabezazo de Chaverano que complicó un poco. La UE Conce ha tenido un poquito más la pelota ahora. Pero fíjate, todos los hombres de Audax Italiano en su propio terreno, en 15 o 20 metros, mordiendo, luchando, cerrando los espacios. La UE Conce no encuentra el espacio adecuado como para generar el fútbol correspondiente, el pase entre líneas, como para dejar algún jugador solo frente al buen portero Ahumada.
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2: Ese, me recuerda a otro comentario. Y ahora va Ian González. Ian González ahora ganando línea de fondo. La mandó para afuera. La mandó para afuera, Rebolledo, y hay córner para el campanil.
0: Es el segundo del partido para la UD Conce.
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2: Ojo que lo jugó el centro de Mesías, al segundo paso. No, se cayó.
1: ¿Se cayó?
2: Se cayó, ¿sabes? ¿Por qué? Pero ahora la tiene el campanil. Otra vez el centro que va, Cecilio lo empuja en el primer palo, pero más así, Hugo, así quiere ganarlo, así quiere empatarlo de Conce.
0: No pasa naranja, estimado relator, esos centros para el arquero, Papita Palloro, ¿no es cierto? Esas calugas, no aprovecha la pelota detenida, no aprovecha los centros, y eso facilita, sin lugar a dudas, el esquema defensivo de Audax Italiano desde que ha quedado con 10 hombres.
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2: Mateo que reclama una falta. La dio, sí, con delay, pero vale igual, me parecía. Porque a Federico lo empujaron desde atrás. Mesías, si no me equivoco, Hugo.
0: Sí, quería esperar si daba ley de ventaja, como no cayó la pelota en un jugador de Audax Italiano, cobró la infracción justo en la mitad de la cancha.
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2: Y ahora va saliendo Ahumada. Todavía no. La gente ya se calienta,
0: ¿eh? ¿Qué gente? Ah, no.
2: Pero
0: no, los 300, pero, 400, ya, 300 pues, llegaron, 400, ya, pues, 500.
2: Ya, pues. Bueno, los que sean.
0: Bueno, se tienen que molestar porque el UD Conce no está jugando bien, lógico. No encuentra con un hombre más, inclusive, la posibilidad de generar relativamente peligro frente al arco de Ahumada, algún pelotazo como en este minuto, en profundidad para Espejo. ¡Uy, oh, el hombre de hoy, italiano, mamma mía! Oh. Tercer tiro libre de esquina.
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2: El pelotazo, el centro de Fuente Alba,
0: horrible.
2: ¿Qué hizo?
0: Quiso tirar un buscapié, pero había mucha gente de Audax Italiano donde la tiró. Era para tirar un centro más aéreo, ¿no?
2: La tiene Jason de nuevo. A ver, aparece Ubal desde atrás a tratar de encontrar espacios. Pasa a la izquierda, todavía está Ian González, que quiere ir adelante con el propio Jason. A ver, ¿qué pasó con eso? Mateo la mandó para afuera. Y el lateral es para lo de Conce, que lo ejecutó. Mateo ahora que la tiene. Levanta la cabeza. ¿A quién está buscando? ¿Con quién quiere encontrar? En Mesías ahora. Mesías ahora que va abriendo más a la de todavía. Está Jorge Espejo por allá. Atrás quiere el apoyo de Sáenz. Prefiere la personal. La diagonal ahora de Jason. Atrás ahora. Levanta ese centro. No puede. Y ahora quiere ir Jason Fuente Alba. Otra vez arrastrado. Otra vez lento. Otra vez para nada, Hugo.
0: Otra vez se pierde una buena oportunidad ofensiva. Los de Conce no encuentran los espacios para inquietar a Audax Italiano.
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2: ¿Cuánto?
0: 3 minutos.
2: Bueno.
0: Asadi dijo 3 minutos.
2: Y a ver qué pasa con esta, ¿por qué? Porque está Bastián Ubal en el círculo central, abriendo para la izquierda. Jason que se estaciona ahí. Y ahora Mater que no puede controlar. Aparece con todo Noah Soto y despejando esa pelota. Sí, la recuperó de Audax. Está bajando por acá. Y ahora la diagonal de parte de Trujensky. Lo va a apurar Mesías. ¿Le comete falta? Sí, dice. Sí, dice Asadi. El tiro libre es para Audax.
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0: Se la fabricó bien el hombre de Italiano. Estaba muy aislado, no tenía que ser. Se fabricó Trojanski. Este tiro libre a favor del equipo visitante. Una pelota detenida. Acá puede complicar a Audax.
2: Oye.
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2: Aparece César Pinares, que para esto ha estado Pinares. Me parece que muy ausente del juego. Opinión personal al menos. Y a ver qué pasa, porque con zurda desde la derecha se va a cerrar esa pelota. Sangüesa le regala el primer palo. Ojo. Y aquí algo pasa en el área. Ustedes dos vengan para acá. ¿Quién es el llamado? Mater y ¿quién más? ¿Cecilio?
0: Pero lo que tiene que ser, si hay infracción, si se agarran, cobrar y punto. Y si tiene que cobrar penal o infracción ofensiva, tiene que cobrar. ¿Lo que tiene que llamar tanto? Cuidado.
2: Es Chaverano con Mater los que se están dando. ¡Pinares al primer palo! ¡Sangüesa! ¡Sangüesa lo atrapó! El saque que quiere hacer Sangüesa ahora... Sigue todo al 1-0 para Audax Italiano en 47.
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2: Atrás la va jugando Sangüesa. La juega en corto ahí. Stades es el que está para salir y ayudar en la defensa del conjunto del Campanil. Y ahora quiere Espejo. Espejo la va jugando hacia adelante. Está Jason Fuente Alba. Algo más adelante de él está Cecilio. Se quiere meter al área, pero no hay ayuda ni para él, ni para Cecilio, ni para nadie. Lo definitivo es que hay córner para el Audax Conce.
0: Es el número 4 para el local. Y con esto yo creo que es la última jugada que tiene como para tratar de igualar en este primer tiempo.
2: Cierto, porque los 3 ya se están cumpliendo. Le va a pegar Mesías. A ver qué pasa con esta. Se queda para la jugada corta Jason Fuente Alba ahí merodeando. Van a marcar. Ahí va a marcar también la gente de Audax del centro. Que ¡oh! El primer palo la terminó sacando el
0: falta,
2: del Campanil.
0: Falta.
2: La terminó sacando el del Campanil.
0: Sí, pero fue falta contra Ahumada, que bueno, que se tira al suelo. Fue falta para mi gusto. Voy a ver la repetición. Sí, ahí que fue el hombre a buscar el cabezazo, el hombre de,
1: ¿terminó el primer tiempo?
0: De la U de Conce y fue infracción.
2: Y termina. Terminan los primeros 45 minutos con Ahumada ya en la vertical. Lo anotó Chiaverano en el primer tiempo. 1-0 lo gana la visita acá en deslucido encuentro del Estero Rebolledo.
1: Así hemos vivido los primeros 45 minutos más 3 en esta primera etapa entre Universidad de Concepción 0, Audax Italiano la visita 1. 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
4: Narración para este primer tiempo cerrado en el Esterroa Rebolledo. Análisis de Hugo Grignafini. ¿Por qué lo gana el Audax Italiano 1-0 la Universidad de Concepción?
0: Porque fue más efectivo en las pocas que tuvo. Chaverano vacunó a los 13, una buena jugada de Guajardo, que por momentos, por lo menos al principio de este primer tiempo, fue un hombre importante, fue un hombre que generó alguna situación de peligro. Desborda para la derecha, tira un buscapié que cruza todo el área chica y en el segundo palo entra Chaverano, anticipa a Chaverano a Espejo y establece de zurda la apertura del marcador. Eso fue en el minuto número 13. Ya el mismo Chaverano en el primer minuto había demostrado las intenciones que tenía Audax Italiano en este partido, rematando de fuera del área, de media distancia, y la pelota salió rozando el travesaño. También el equipo local tuvo lo suyo con Waterman, que llega antes que Ahumada, que tuvo que salir fuera del área para rechazar. Un buen pase profundo para Waterman, que entraba y el arquero muy atento pudo anticiparse. Y el remate un minuto después, minuto 6, de Ollanedel, que también salió sacándole chispas al travesaño. Entonces, esos fueron los primeros minutos, hasta que llegó el gol de Chaverano en el minuto número 13. Después, la Universidad de Concepción tuvo una buena jugada. Yo diría la única jugada buena colectiva que tuvo el equipo local en el minuto 26, donde la tocaron varios, el centro para Waterman. Este se acomodó, sacó el zurdazo, pero no fue muy violento. Un zurdazo cruzado, relativamente fácil para el buen portero Ahumada, que tuvo mucho más trabajo que Sangüesa en estos primeros 45 minutos. El mismo Ahumada se quedó con el balón, un remate suave, yo diría, ¿no es cierto?, de Ian González, que fue, yo diría, el delantero más movedizo que tuvo la Universidad de Concepción, y Ahumada, como siempre, respondió con acierto. Después vinieron las tarjetas, en principio la tarjeta amarilla para Piña, en un planchazo descalificador. El VAR llamó a Asadi y este cambió la roja por amarilla, y en definitiva Audax en el minuto, 32, se queda con un hombre menos, con 10 hombres, y a partir de ese minuto el equipo de Concepción adelanta, la U de Conce, perdón, adelanta sus filas, pero con poca claridad, muy poca claridad. Aparece a cuentagotas, fue en salida, por ahí en Mater, ¿no es cierto?, también que intenta, Ogas pasa casi inadvertido. Entonces el equipo del flaco Viveros le cuesta muchísimo hilvanar alguna jugada colectiva, termina tirando llazos, termina tirando centro, tuvo 4 tiros libres de esquina, no aprovechó ninguno de ellos como para generar peligro. También tuvo un par de tiros libres que tampoco sacó provecho. Una pelota detenida puede ser un arma cuando tú no tienes fútbol, cuando tú no podés generar algo creativo en el medio. Bueno, la pelota detenida, los tiros libres de esquina o los tiros libres dentro del terreno feudo de Audax Italiano pueden generar peligro. Sin embargo, ninguno de ellos generó nada. Y el equipo de Audax Italiano por ahí tuvo un contraataque, un centro de la izquierda, un cabezazo Chaverano que pega en el cuerpo de un defensa de la Universidad de Concepción. Reclamaron mano los hombres de Audax Italiano, no existió. Y en definitiva, el equipo visitante lo que hizo fue esperar que terminara este primer tiempo para irse, ¿no es cierto?, al descanso con un triunfo parcial, sudado, elaborado, con esa buena jugada de Guajardo y esa buena definición de Chaverano. Y en el segundo tiempo, seguramente, el flaco Vivero, Ricardo, irá a hacer algunos cambios, irá a modificar algo, porque en cuanto a lo futbolístico quedó en deuda, sin lugar a duda, el equipo local en estos primeros 45 minutos. Auda con lo suyo, seguramente en el segundo tiempo va a esperar en su feudo con ese 4-4-2 que era antes, ahora será 4-4-1. Va a esperar, va a achicar los espacios, va a aprovechar a lo mejor la desesperación de la U de Conce, que va a empezar a lo mejor a levantar centros, ¿no es cierto?, en busca de Waterman. La U de Conce lo que tiene que hacer con un hombre más es hacer circular la pelota, tocar, generar. No va a haber muchos espacios, pero tiene que buscar por abajo. Por arriba va a ser difícil. Está bastante sólida la defensa del equipo de Audax Italiano. Está ganando bien, por la mínima, sí, el equipo visitante.
4: Muy bien, análisis de Hugo Grignafini para este partido entonces cerrado, al menos en el primer tiempo. Lo gana el Audax Italiano 1-0, la Universidad de Concepción en Collao. Y contábamos durante la jornada la declaración de alerta roja en la comuna de Concepción por riesgo de desborde del río Andalien. Recordemos además que se ha generado la alerta SAE para el proceso de evacuación en el sectores de Puente 1 y Ribera del Estero El Queule. En Concepción vamos a escuchar a Alejandro Sandoval, director regional de SENAPRED, que entrega más detalles a propósito de esta alerta roja en Concepción.
6: Bueno, buenas noches, hoy día viernes 31. hemos declarado una alerta roja por el desborde del río Andalien para la comuna de Concepción. De acuerdo a la información que nos entrega la Dirección General de Aguas, el río se encuentra ya sobre el umbral de alerta roja, por lo tanto es necesario informar a la comunidad que los sectores ya identificados, como el sector de Santa Rita, de Puente 1, Expeaje Chaimavia, el río podría desbordarse prontamente. En ese sentido, hacemos un llamado a la comunidad que siga las instrucciones del personal municipal que está desplegado en terreno en estos momentos gestionando esta eventual emergencia. Es imperativo evitar exponerse a riesgos innecesarios. Para eso, además, hemos lanzado un mensaje SAE minutos atrás llamando a evitar concurrir a las riberas del río Andalien y estar muy atentos también, insisto, a las orientaciones que están entregando el personal del equipo de gestión del riesgo de la municipalidad de Concepción. En estos momentos hay personas que están evacuando preventivamente con el apoyo del personal municipal porque es muy probable de seguir las condiciones meteorológicas reinantes que el río efectivamente se desborde por completo. En ese sentido, las personas están en estos momentos siendo conducidas y apoyadas por el personal municipal. Estamos en estrecho contacto con ellos. Ellos están desplegados con todo su equipo atendiendo las situaciones lo que está sucediendo en estos momentos ahí en el sector antes descrito.
4: La palabra de Alejandro Sandoval, director regional de Serena APRED, entregando detalles sobre ese proceso de evacuación preventiva entonces que se desarrolla entre el sector Puente 1 Estero de El Queule en Concepción, alerta roja comunal por riesgo de desbordes del río Andalien. Vamos a hacer una pausa, ya seguimos con ustedes a través de Femenina FM.

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5: 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En el descanso, la fecha 17 de la Liga de Primera se ha inaugurado con el triunfo parcial del visitante, Universidad de Concepción 0, Audax Italiano 1. Con este resultado, el elenco itálico llega a 19 puntos, un décimo, junto a Deportes La Serena y el propio Universidad de Concepción. Décimo cuarto, Deportes Concepción con 17, zona de descenso para Cobresal 14 y Unión La Calera con 13, dos equipos que se enfrentan entre sí mañana en El Salvador. Fútbol de ascenso también en la jornada de hoy. Más temprano, en Quillota, San Luis y Rangers de Talca igualaron a 1. Goles minuto 66 de Ignacio Mesías para el elenco de Maule. Y en el minuto 42 del segundo tiempo, Sebastián Parada anotó el empate del elenco canario. También se juega el fútbol, minuto 29, el clásico en el estadio Carlos Didborns. 0-0 Deportes Iquique y el local San Marcos de Arica. Con estos resultados, Cobreloa 32, Wanderers Arica 29, San Luis 27. Iquique con este resultado, decimotercero, 17 puntos. Rangers se quedó colista con 5, 7 menos que Santa Cruz. Eso por el fútbol de ascenso. Se está jugando también por tercera división en el descanso. En Puente Alto está ganando el visitante Municipal Puente Alto 0, Deportes Rancagua 4. En el tenis, en el ATP 500 de Washington, anotamos que Alejandro Tavilo ya salta a la cancha para jugar su partido ante el estadounidense Shelton. Recordemos que hace instantes ganó el tenista español Rafael Jodar, número 28 del mundo, y se podría convertir en rival de Tavilo si es que el chileno vence al estadounidense. Victoria de el ibérico 1-6, 6-1, 6-4. Muy buen triunfo sobre Lorenzo Musetti, el italiano número 15 del mundo. El rival hoy de Alejandro Tavilo es el número 8 del mundo, Ben Shelton, en un partido que va a comenzar en solo instantes y estaremos contando detalles de ese duelo. En Collao, Hugo Grignafini, reaparecen protagonistas.
6: Reaparece Audax Italiano, que va a tener un cambio al reingreso, ¿no es cierto?, al campo de juego en estos segundos 45 minutos. También aparece el equipo del Campanil, Está preparándose el número 29, Marcelo Ortiz. Vamos a ver, él es el hombre que sale en el equipo itálico, seguramente va a modificar un poco en el aspecto defensivo por la expulsión, ¿no es cierto?, del jugador que dejó con un hombre menos, me refiero a Piña, que jugaba en defensa, y me imagino que este hombre también puede cumplir esa función. Vamos a ver a quién reemplaza. El número 29, reitero, Marcelo Ortiz. En el equipo universitario no se vislumbra ningún cambio al reinicio en el segundo tiempo.
5: Ortiz, recordemos, argentino de 32 años, ex hombre de Atlético Tucumán, no estuvo ante la Universidad de Chile la semana pasada, pero sí lo hizo la semana previa ante el conjunto de Magallanes. Ahí tenemos el panorama entonces de un equipo itálico que va a tener el ingreso de Ortiz. La Universidad de Concepción, recordemos, en la banca tiene al Fatu Brown, Barbieri, Antonio Díaz, Francisco Herrera, Lucho Rojas, el Pato Romero, Diego Sabando, Harold Salgado y completando también Martín Suazo de 19 años. Felipe Soto, García, Hugo Grignafini entonces.
6: Entra Ortiz, sale Soto, sale el 32. En el equipo visitante. Brian Soto se va, o sea, se va a las duchas, ¿no? Y sí, va a comenzar este segundo tiempo.
5: Narración de Felipe García en Deporte Manía.
7: Y lo vivimos, por supuesto, en el 96.7 y también en el www.femeninafm.cl, cuando la Universidad de Concepción trataba de subir por izquierda, pero retrotrajo todo, Rebolledo, y aquí Ubal la manda para afuera, el lateral en ataque para el conjunto itálico. 1-0 logra la visita a Carol Esterro a Rebolledo, arrancando el segundo tiempo.
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7: Sangüesa sale para quedarse con la pelota, avisa de inmediato el conjunto itálico, Hugo.
6: Le quedó muy largo cuando trató de controlar el balón y eso le facilitó a Sangüesa para quedarse con ese balón. Buena incorporación ofensiva en este intento de Troyansky.
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7: Y a ver qué pasa ahora con la Universidad de Concepción, teniendo obligación de sumar, claro, para alejar y alargar ojalá esa diferencia con Audax Italiano, pero lo de Conce todavía no ha podido hacer nada. Está Mater ahora tratando de subir por izquierda, rechazo desde la defensa de parte de Ferrario, la pelota le llega a Sangüesa, avanza una vez más, a ver qué puede construir ahora, porque Ubal quiere subir y quiere tener la pelota y la va jugando con Espejo ahora que la va adelantando, pero allí son Fuente Alba que lo juega de primera, terminó interrumpiendo toda la gente de Audax, claro, terminó interrumpiendo toda la gente de Audax y ahí está Chaverano a luchar ahora en contra de tres, la termina perdiendo Jason Fuentealba haciendo el fútbol ahora, 1-0 lo sigue ganando Audax acá en el segundo tiempo.
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7: Reclaman un penal, nada dice el árbitro, el rebote, Cecilio Waterman reclamaba que le había pegado en la mano del defensa, otra vez la interrumpe para el conjunto del Campanil, a ver qué va a hacer, levanta la cabeza, la pisa, mira, y ahora se la da Jason Fuentealba, ahora que ya se sacó el primero, al segundo también quiere, prefiero dar el pase, Espejo ahora que la va jugando de nuevo otra vez con Jason Fuentealba, que levanta la cabeza, terminó regalando la pelota, sí, ¿por qué? Porque Chaverano la va peleando y la va guerreando y ahora, mano,

0: corto, un poquito más a la izquierda, con el pelotazo de parte de Duval. A la derecha va otra vez Ogas, el que la tiene, alarga para Espejo por derecha, el centro que cae en el área, está Mater, queda media vuelta, prefiero jugarla atrás para Ogas. Ogas, que prefiere dar el pase. No entendió nadie eso, no entendió nadie eso. Hugo, está todo sulfatado, las acciones no hacen clic.
1: Pero por lo menos ha salido con otra predisposición el equipo local. Lógico, está perdiendo por 1-0. Salió con nuevos bríos. Todavía no ha generado ninguna situación de peligro, pero por lo menos se ha adelantado algunos metros en el terreno.
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0: Miramos a las bancas, Hugo. ¿Cuáles son las alternativas que le quedan a los técnicos?
1: Bueno, tanto Graf como Denver Viveros tienen alternativas. En el equipo local está Brown, Barbieri, Díaz Rojas, Romero, Salgado, Sabando, Herrera y Suazo. En el equipo visitante, después de esta jugada, te digo.
0: Porque va la gente del Campanil. Ahí la tiene Mesías. Mesías ahora que lo va abriendo para Sáez. Y ahora larga por derecha, siempre para Jason Fuente Alba. Está estacionado por este sector ahora el 10 del amarillo. Y aquí otra vez Sáez. Lo va jugando con Ubal otra vez en el círculo central. Prefiere largar y tocarla adelante con Mesías. Mesías ahora que la va abriendo para la izquierda. El que está por allá es Yerko. Ollanedel ahora que lo va retrocediendo de nuevo con Ubal. Ubal ahora que va metiendo el pelotazo. Le llega Jason Fuente Alba, casi la línea de a fondo. El centro. Cor. Para el Campanil.
1: El número 5, el primero del segundo tiempo.
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0: El centro de Mesías que va a caer con pierna zurda, se cierra el primer palo, la saca nomás Roja de en ese poste. Y ahora la va jugando para atrás Ollanedel, sirve nomás de nuevo.
1: El equipo visitante tiene a Garrido, arquero suplente, Sandoval, Collao, Coelho, Monreal, Pizarro, Badolí, Ortiz, que ya ingresó, Uribe.
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0: Cecilio, no, no hay caso, ¿eh?
1: No anda fino, ¿eh? No anda, la quiso fino controlar y le pegó. Es como una tabla que tiene en su pie, le salió muy lejos y desperdició una buena ocasión. Un buen control dirigido le pudo haber dado una situación de peligro.
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0: 6 del segundo tiempo, 1-0 lo va ganando Audax Italiano con gol de Chaverano. Pero tuvo la roja de Piña también en la primera fracción. El saque de parte de Ahumada, ahí la quiere pelear, sí, le pegó y le dio novazo gas con la cabeza, pero Audax la sigue reteniendo y va profundizando ahora a correr con todo Chaverano al piso, el hombre del Campanil, pelota, dice Sáez, también lo dice Asadi, el árbitro del compromiso, a frenarse ahora porque Troya Chaverano, bien digo, quiere quedarse con la pelota, la va peleando, la va guerreando y sacó el lateral para Audax nomás, lateral en ataque, a un metro el banderín del córner, Hugo.
1: Efectivamente, pasó por lo menos la mitad de la cancha. Auda va a aprovechar seguramente este lateral.
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0: El centro que va de Ogas desde el lateral, de cabeza la logra sacar la defensa, lo de Concel, doble cabezazo, ¡el remate! Mateos en la entrada del área, pilló la pelota suelta y este regalito, dijo, y esta cosita que hago con ella, le pegó el pelotazo con todo y por poco sobre el travesaño, Hugo.
1: Buena intención del remate de media distancia. Auda quiere explotar cada mínima situación de peligro que pueda tener. Mateos le pegó sobre el travesaño.
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0: Es buena la que se Ogas ahora por derecha. Le aparece Espejo. Pisó la pelota, va por el otro lado. La tiene Jason Fuente Alba. Antes que gane la línea de fondo, estaba presionando. Sí, la logró ganar nomás Chaverano. Otra vez, dueño de la banda por la izquierda en defensa. La pelota se va al saque de fondo para la gente de Audax Italiano. Continúa el 1-0 para la visita en 8 del segundo tiempo.
1: Muy poca claridad del equipo local, que trata de inquietar, pero Audax se está defendiendo con

0: Estéreo tiene controlado por el momento el partido.
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2: Espejo que la va cabeceando ahora, va metiendo en territorio de Audax Ortiz, ahora que la rechazó. A pelearla con todo otra vez, adivine quién. Chaverano por izquierda, pero la ganó nomás la gente de Conce en el lateral, que va para lo de Conce. Hacia adelante no, frenarlo más atrás, dice el árbitro. Váyase, váyase, váyase, ahí, ya, bueno, pues, sí, no, no, todavía no, ahora sí, puede, no puede, ya, sí, no, sí, ya. Waterman a pelearla, sí, se demoró todo eso en sacar, y aquí tiene que salir Ahumada para poder, Sangüesa, bien digo, para quedarse con la pelota, Ubal saliendo y dejando a la U de Conce salir por izquierda esta vez. Está Yerko y Anedel, que la juega en corto con Mesías. Y la media vuelta, ¿qué va? Con Ubal. Y ahora sale saliendo por derecha. Y aquí por demás a la derecha todavía con Espejo. Adelanta para Jinson Fuente Alba, sí. La del 10, que la domina, juega, coquetea, la defiende. Me acuerdo de una amiga mía que me defendía así. Pues, saliendo ahora lo de Conce ya. En 9 con 10 del segundo tiempo.
0: ¿Usted habla por el coqueteo que hacía usted? Como dijo, coquetea.
2: También.
0: Ah, ya, peligroso el pelado,
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0: Todos los calvos son peligrosos, dicen,
1: sí,
0: ¿no?
1: Sí, coqueteo.
2: Ya. Bueno. Y aquí, adivine quién la ganó por izquierda. Chaverano, otra vez. Y Rojas ahora con el pelotazo. ¿Para quién? Para Chaverano. Y Trojansky la manda para afuera. El lateral es para la U de Conce. En zona propia, el último cuarto de cancha. Pero hacia adelante. No, más encima juega el lateral para atrás. Espejo que lo para atrás.
0: Felipe.
2: Lo mandé.
0: Tiene muchas dificultades la U de Conce para generar fútbol, ¿eh? La verdad que en estos primeros, ¿cuánto van ya? ¿10 minutos?
2: 10.
0: No ha generado nada prácticamente, le cuesta muchísimo. Y Auda con un planteamiento simple, esperar atrás, aguantar con Chaverano arriba, como el llanero solitario, tampoco ha generado peligro, pero en este minuto el que tiene que generarlo, el que tiene que ir a buscar la igualdad, el equipo local que ha tenido muchas dificultades para lograr inquietar al arquero Ahumada en estos minutos.
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0: ¿Cuándo va a hacer alguna modificación en Denver, Ricardo Vivero?
1: Déjate de joder, así dicen acá.
0: Tiene Luis Roja, ahí está Lucho Roja. ¿Cómo andará físicamente Lucho Roja? Puede ser una alternativa. Del medio campo hacia adelante, como falso 9 atrás de Waterman, a lo mejor para alimentarlo, porque la verdad que está muy aislado el morocho centro delantero del equipo local.
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2: Ubal saliendo para la gente del campanil, la abre para la izquierda con Yerko Yanedel, y a ver qué puede hacer la Universidad de Concepción. Está González y Emma ahora que quiere hacer la diagonal, levanta la cabeza, prefiere dejarla atrás, otra vez Ubal que va metiendo el pelotazo cruzado, largo ahora por derecha, el que está Jason Fuente Alba, pasó por su espalda Espejo, se va a juntar con Jason otra vez y el centro de parte de Jason Fuente Alba, el rebote, nada, la vuelve a ganar Espejo. La U de Conce está en territorio contrario, para atrás la tuvo que jugar, sí, pero y ahí está Sáez otra vez. A ver qué puede construir. A ver qué puede el balón al campanil. Y no, Ubal no pudo controlar esa pelota. Si hubiese habido un blanco, se la roba. Dio el pase, la terminó entregando. La contra que va con todo corriendo para adelante. Guajardo quiere entrar al último cuarto de cancha. Ubal le cierra el paso. A ver qué lo ayuda. Nadie, pero el de Audax se dio maña de ganar el lateral en ataque. En 12 con 30, Hugo.
0: Chambonada de Ubal, que casi le cuesta caro. Pero bueno, como estaba muy aislado, Guajardo no pudo. Como Toribio el náufrago, estaba Chaverano por el área, pero no se atrevió a tirar el centro. Pero genera por lo menos un lateral ofensivo para el equipo visitante.
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2: No las acaban nunca ahí en la defensa, Hugo, ¿eh?
0: Son peligrosos, ¿eh?
2: Y ahora a ver qué pasa con Ian González, que va ganando la pelota. A ver qué va a pasar, porque Yerko Yanedel ya pasó. El centro que le va a pegar, el rebote en la defensa de Audax Italiano. Y aquí otra vez se vuelve a rehacer. Rebollido fue el salvador del conjunto itálico. Y ahora bajan. Sí,
0: falta.
2: Bajan a Guajardo la falta. No la cobró, no la cobró. Dios. La jugó afuera. Y otra vez Guajardo que la tiene. En todo campista. Pero lo que toca lo hace bien Guajardo. Increíble lo de Audax Italiano. Y aquí el despeje, casi en la última línea. Apurar también va Vallanedel ahora. Waterman que cayó sentado. El remate de Mater. Ahí, esa no fue falta. Esa no fue falta, Hugo.
0: Bueno, estuvo cerca de serla, ¿eh? La voy a observar, ¿cierto?, en la pantalla chica, a ver si... Primero reclamó Waterman que lo empujaron. A ver, no, parece que no.
1: Felipe García Letelier, el calvo del relato. Quiero robarle solamente un par de segundos.
2: A ver.
1: Dice acá en las redes sociales, tenemos un relator de lujo. Ojalá no se lo lleve otra radio.
0: No, se pitutean por ahí.
1: Sí. Firma Primo, dice.
2: No, tranquila.
0: Está bien, Dolape, está bien.
2: Con radio no, con radio no. Pitutearon otra radio no. Todavía. Todavía. Y aquí hay falta. Hay uno que está tomando sol, pero si no es sola, o no es hora para tomar sol.
0: ¿Está tomando luna? No, tampoco, porque está nublado. En todo caso, es un tiro libre a favor de Auda Italiana.
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2: Mateo Salaria, aparece Guajardo. Lo obligan a salir del área. Ahí va el centro de Guajardo ahora. Se está salvando el campanil otra vez, Hugo. Si sigue así, se le va a venir la noche.
0: Y vamos a ver la estantería. Ricardo Vivero va a entrar, lo habíamos pedido. Luis Rojas.
2: Y Barbieri. Libre.
1: ¿El Rocky? No, el Rocky.
2: No, Barbieri. El refuerzo.
0: Sí, uno es Barbieri. Y hay una tarjeta, ¿no?
2: Y Lucho Rojas.
0: No sé para qué esa tarjeta. ¿Para qué? A lo mejor Sergio nos puede ayudar.
2: A los
0: ahí.
2: Dos.
0: Para el 7.
2: A Guajardo y el que está en el piso de parte del campanil.
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2: Espejo.
0: ¿Espejo?
2: Sí.
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2: Adivine quién le va a pegar. Por la izquierda. ¿Alguien adivinó? Nadie. 19 para afuera, Mesías. Lucho Rojas para adentro en el campanil. Los cambios antes. Y el otro. 21 para afuera y el 3 para adentro. 21 para afuera y el 3 para adentro. Cambia línea de 3 entonces.
0: ¿A los cuánto?
2: 16.
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2: Cambia línea de 3 seguramente, porque sacó lateral Espejo.
0: Sí, señor.
2: Y vuelvo a preguntar, ¿quién es el que le está pegando en Audax? El tema es que tiene toda la espalda embarrada. No se le entiende nada. El centro que va, la logra despejar. Y la tiene Lucho Rojas en la primera pelota que toca. En corto, sí, para Cecilio Waterman, pero la puede hacer rebotar. Mater ahora que la va sacando. Y aquí, la defensa de Audax Italiano la manda para afuera. El lateral es el ataque para el campanil. En 17 del segundo tiempo.
0: Rojas le puede dar un poquito más de ofensiva a este equipo universitario que la verdad ha generado muy poco en el segundo tiempo.
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0: El 20 también entra, está de, también
2: Lucho Rojas, sí. que va ahora al centro de parte de Jason, el rebote y hay córner para la UDECONCE.
0: El segundo del segundo tiempo, el sexto del partido.
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2: Yo sigo en el pelo, lo comparte peluquero con Jason Fuente Albalucho Rojas, el centro, nadie la agarró esa pelota, nadie agarró esa pelota, se fueron todos hacia adelante. Hugo, no puedo aprovecharlo de Conce y a ver, agarra porque va Guajardo. Y bien desde atrás Barbieri. No se ve, anda por ahí con Lucho Rojas Barbieri.
0: Fíjate, estimado relator, que 6 tiros libres de esquina no aprovechó ninguno. 6 pelotas detenidas para que cayera en el área, no aprovechó ninguna.
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2: Rojas en el área, Waterman, se la robaron cuando se estaban conectando, un metro antes del punto penal, se la robaron justito, pero justito, se la sacaron a Cecilio. Hugo,
0: estuvieron cerca de hacer una buena jugada, de elaborar algo, cuidado.
2: Otra vez Cecilio en el área, enganchó, remató, segundo palo espectacular, tremendo, humado el remate, ahora Jason que se lo sacaron. Se lo sacaron, tremendo al piso Ortiz para sacar esa pelota y llevarla al córner para los de Conce.
0: El número 7, Waterman, estuvo cerca del bate, lo evitó Humada.
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2: El centro de Jason en el área, el cabezazo, nada. Nada, ¿por qué? Porque fue solo esa pelota de parte de Ubal, pelota afuera. El saque de fondo corresponde a Ahumada en Audax Italiano en 20 ya del segundo tiempo. Lo gana Audax Italiano por 1-0. El gol de Chaverano en el primer tiempo.
0: Y Waterman estuvo cerca de la igualdad, lo evitó Ahumada. En estos últimos segundos el equipo universitario generó un par de situaciones de peligro. Con todo en busca de la igualdad, no le queda otra.
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2: Y aquí a luchar, aquí a pelear. Está Rojas en el piso, ¿cobró la falta? Claro que sí, cobró la falta. Nomás era Pinares que estaba peleando esa pelota. Es Pinares, entonces el de la espalda enlodada. Sí, porque está horrible la cancha. Se ha visto peor. Se ha visto peor, hay que decirlo. Y dos cambios en Audax, Hugo.
0: Sí, vamos a ver, el 22.
2: El 6 y el 22.
0: El 22 por, vamos a ver.
2: 28.
0: El 28 por 6. El 6 por el 28.
2: ¿Ya?
0: Y el 22 por el 7. Se va Guajardo, buen jugador, ¿eh?
2: Valdés. Sacó las amarillas que tenía en el terreno de juego entonces.
0: A los 21.
2: Claro.
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2: Y Pinares ahora para hacer el tiro libre. A ver qué va a pasar. Se cierra por el sector derecho Rebolledo. También quiere ir hacia adelante. Sandoval prefirió en corto Pinares, el rebote en el hombre del campanil, el lateral es para la gente de Audax Italiano.
0: Este resultado no le sirve a Concepción también, ¿eh? Porque lo sobrepasa Concepción, lo sobrepasa Audax Italiano a Deporte de Concepción, no le conviene a ninguno de los dos equipos de la zona.
2: ¿Y cómo le afecta esto a Boca? Ojo con lo de Mater ahora, porque Cecilio tiene espacio, pase adelante, entrando al área, el remate, Ahumada. Ahumada para sacar otra vez la pelota. Va a llegar a soñar con el portero itálico, Hugo.
0: Le pegó con el diario Waterman, sí, ¿eh? Llegó medio agotado, le pegó muy suavecito, no tuvo problema. Ingresaba otro hombre por la izquierda. Pudo haber habilitado antes. Waterman buscó la individual, le pegó muy suave y desperdició una gran ocasión.
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0: En todo caso, Waterman ha sido el delantero más peligroso, el que ha exigido en dos oportunidades. En la otra estuvo estupendo, Ahumada.
2: También hay que decir que se le ve bastante más acompañado a Cecilio en esta segunda etapa, en esta segunda parte del
0: año. Con Roja, claro.
2: Y a ver qué pasa con esta, porque va otra vez Audax Italiano. Quiere ir Valdés hacia adentro. El centro que cae. La logra sacar Sáez. Y ahora el rebate que quiere ir para adentro de nuevo con Sandoval. Nada de eso. Ahora el centro. El rebote en Ubal. Esa pelota. Tenemos córner. Claro. Para Audax Italiano.
0: Es el primero del partido para la visita.
1: 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Volvemos al campo de juego con el calvo del relato, Felipe García Letelier.
2: Troyansky para pegarle a esa pelota desde la derecha. Con pierna zurda la jugó en corto. Rebolleo para el centro, el rebote. Sale Opado, se queda con la pelota. Sangüesa, bien digo. Sangüesa que va a jugar. El pelotazo largo que va esperando Ian González por allá adelante. Logró desestabilizar al defensa. Cobró la falta el árbitro. En 24 del segundo tiempo. Hugo.
0: Tendría que ser amarilla para ese jugador que la tiró lejos. Después que solo el silbato. Bueno, le dijo, ¿sabe qué? No lo haga. Llamó Sergio, ¿no? ¿No? Ahí apareció.
3: Sí, señor, por acá. Para anotar que terminó el primer tiempo, fútbol de ascenso, 0-0 San Marcos de Arica, Deportes Iquique. Y en el tenis, le quebraron el servicio a Tavilo en el tercer juego, primer set, cae 2-1 ante Ben Shelton de Estados Unidos, cuartos de final del ATP de Washington.
2: El remate ahora a la portería de Sangüesa. Hay córner otra vez para Audax Italiano, que estaba Chaverano ahí revoloteando en el área contra el rebote y mandó la pelota al córner, Hugo.
0: Número 2, se está atreviendo Audax Italiano, ha generado un par de situaciones, ya ha generado dos córner, bastante seguido, por lo menos se atreve a pasar la mitad de la cancha, a alejarse de su portero Ahumada y generar a través de la pelota detenida alguna situación de peligro.
2: ¿Qué le pasó, Barbieri? ¿Qué le pasó? Ah, el pelotazo. El centro que va. La logra sacar en el primer palo Rojas. Y ahora la manda para adelante nomás con todo gas. Y aquí la va interrumpiendo de nuevo Audax Italiano. En 25 del segundo tiempo. Va para adelante Audax. Sí, otra vez. Pinares ahora que la va jugando en corto. Quiere enganchar. Quiere ir con Chaverano. Y ahora la va jugando Pinares por el otro costado. Aparece en cualquier parte del terreno, claro. Si van con un hombre menos. Ganándole acá en el Esterro Arrebolledo. La hace rebotar a Fuente Alba. No dice el árbitro. Juega de nuevo Audax Italiano en territorio contrario en 25 del segundo tiempo. Ganado 0 la visita.
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0: Ha sido pobre lo del equipo local hasta el minuto, no ha generado mucho, algunas aisladas de Waterman con un hombre más hace rato y no ha podido acercarse con mucho, mucho peligro, donde Amado ha sido buena figura cuando ha sido requerido.
2: Ojo dentro del área de Campanil, Valdés que no pudo controlarla, pero la vuelve a tener la gente de Audax, la jugó para el medio Pinares. Pasó Tiansky, nada, pelota afuera, saque de fondo para el Campanil en 26 para 27 del segundo tiempo. Lo gana Audax por 1-0 todavía.
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2: Ian González ahora por izquierda. El centro que va a meter. Allá lo hace por el segundo palo. Jason es muy bajito. Es muy bajito. Ahumada sale, se estira, se queda con la pelota. O sea, usted se estiraba igual, Hugo, ¿no?
0: Sí, sí, igual.
2: Usted igual no, de plástico, usted igual de
0: vio,
2: ágil.
0: Usted no me vio jugar, era muy joven.
2: Por eso
0: joven.
2: Pregunto.
0: O no, era guagua. O no pregunto. Había nacido. Yo creo que no había nacido, ¿no? En el 78, ¿cuántos años
2: tenía? Del 80, del 80 soy yo. Cosecha del 80.
0: Ah, o sea, no había nacido todavía cuando yo
2: claro.
0: jugué.
2: Por eso lo estoy... Si yo le pregunto en serio a usted.
1: Yo lo vi jugar, ¿eh? Pero me sacó el sombrero. Bueno, en realidad no uso el sombrero. Me sacó el gorro.
2: Bueno. Hay que ver qué pasa con esta de Jason. Fuente Alba que lo va jugando para el medio. En corto con Mater. Por allá quiere ir Ubal, que está jugado en ataque. La quería abrir para la izquierda, pero surgió desde el fondo. Troyansky para poder robar la pelota. Y aquí quiere jugar con Valdés. Valdés el 22 que quiere ir para adelante. Y sigue jugando los de Audax. Salió Barbieri desde el fondo. Se nota un jugador con clase. En defensa se nota siempre, Hugo, ¿ah?
0: Bueno, tendrá que adaptarse un hombre que tiene harta trayectoria. ¿Qué está haciendo Humada?
2: Le va a mostrar amarillo el defensa al delantero de la Udecons.
0: ¿A Ian González?
2: Ian González. Le golpeó la cabeza. Claro, como va perdiendo 1-0.
0: Una tontera,
2: Ahumada que lo...
0: Lo que hace González, una tontera también.
2: También.
0: Va a entrar Díaz, el número 11, en la Udecons. Vamos a saber por quién. Todo esto desfavorece al equipo local que está perdiendo. Estos segundos que se pierden, a veces se descuentan, a veces no. Se enfría el partido, se para, entran los asistentes, al arquero hay que atenderlo, no se lo puede sacar. En fin, todo esto hace que el partido se enfríe más de lo que está la noche. Y el que va perdiendo es la Udeconce, que no ha jugado bien encima, que ha generado muy poco, pero bueno, hasta el minuto no ha podido conseguir el empate.
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5: ¿893 espectadores?
4: ¿Eso dijo? 893 espectadores en el estadio Esterro Arrebolledo. Se enfrenta a Universidad de Concepción 0, Audax Italiano. La visita 1. 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Volvemos al campo de juego cuando se produce un cambio.
2: ¿Y sabes al que se va? Lesionado, Hugo.
0: Se va al 32, ¿no?
2: Sáez.
0: Se va en defensa e ingresa un hombre que puede jugar arriba, yo pienso, ¿no? Díaz.
2: Como puntero generalmente, pero yo creo que va a reconfigurar la defensa de nuevo. Claro, se va a Mater al carril derecho. Facundo Mater entonces va a jugar con 4 ahora.
0: 29.
2: 30 ya.
0: Y no pasa naranja, ¿eh? La Udecon se nos genera. Tuvo esas dos situaciones de Waterman, una fundamentalmente que obligó a una gran tapada de Ahumada, pero después no pasa nada.
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0: Por lo menos debe conseguir el empate el equipo local, ¿eh? De lo contrario sería nefasto para la Udeconce y para Deporte Concepción.
2: De hecho, en este minuto está pasando Audax a la Udeconce, ¿no?
0: No, lo está alcanzando. Pero la Udeconce con un partido menos.
2: Antonio Díaz ahora la tiene por izquierda, la va jugando hacia atrás, saliendo el campanil con juego en medio terreno, Carlos.
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2: Uy, el lateral que jugó rápido Mater. Lo logra controlar, lo logra neutralizar. La gente de Audax Italiano despejando nomás con todo Ortiz. El pelotazo que va. Barbieri que va retrocediendo. Jugando ahora con Ubal. Ubal que levanta la cabeza. Aparece el apoyo de Yerko Yaredal por izquierda. Prefirió ir hacia adelante. Bueno, Yerko lo espera. El pelotazo de parte de Ubal. El Toño Díaz quedó pagando. Pelotazo larguísimo ahora. Juega desde el fondo Audax Italiano.
0: Todo esto favorece al equipo visitante.
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2: Y aquí la va ganando la defensa del campanil. La rechaza con todo nomás Catut Rebolledo. El lateral la gana la gente del campanil otra vez. 32 minutos del segundo tiempo. Lo gana Audax Italiano como visitante acá en el Esterro Rebolledo, pero con un hombre menos. Y aquí la va controlando. Quiere, no puede. Chaverano hacia adelante. Barbieri rechazando con todo. Rojas ahora para adelante. Y Cecilio que se entrevera con uno más. Se faja con él. La termina perdiendo. Y aquí la quiere controlar Chaverano, que es un volante más a esta altura. Va ganando por izquierda. Se sacó al primero. Al piso Barbieri. Ganó la pelota. Sí. Y ahora la falta. Uy, pide el cambio el hombre de Audax, Hugo.
0: Chaverano, sí. Tarjeta amarilla, ¿no?
2: Para él.
0: Para él. Va a ser la última porque se va a ir, parece, ¿no?
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2: Adelante se va nomás Ogas. Y ahora va al medio en el círculo central con Jason Fuentealba, que se estaciona ahora de la mitad para la izquierda. Jason ahora profundizando. La tiene Iván González entrando al área. ¡El remate! El rebote. ¿No hay rebote? Lo mandó solo Ian para arriba. Otra vez.
4: Otra más.
2: Otra alarma más. Sector Santa Rita, por desborde del río Andalien, comuna de Concepción. Por eso las alarmas Sáez ahora.
4: Sector Santa Rita. Bueno, seguramente Sergio nos entregará más información, porque ustedes que están en nuestra sintonía se informan a través de Radio Femenina FM 96.7 desde el Estadio Esterro Arrebolledo. 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
2: Y a ver qué pasa ahora. Queda una, parece.
0: Parece que es lo mismo, ¿no?
2: El mío no, sí, es la misma.
0: Y en este partido no pasa nada, ¿eh? La U de Conce, muchas dificultades. No sé si va a poder conseguir el empate en lo que resta del partido. Auda se está defendiendo bien. Muy enredado el equipo local. Pese a los cambios, no ha conseguido tener claridad en la parte ofensiva.
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2: ¿Y cómo se adelanta la última línea para dejar adelantado a los delanteros de la Universidad de Concepción? Quiere tenerla ahora Jason Fuentealba. Profundiza por izquierda. Y en González, ahora que quiere. ¿Qué hizo? La mandó para el medio de primera y la terminó regalando. Por el otro costado aparece Ogas. Brian ahora que levanta la cabeza. Mater está pegado casi a la banda, haciendo la diagonal. Pero así no van a avanzar, ¿eh? Cuando la pelota le llega de un costado, van corriendo y la entregan en el mismo sector desde donde salió esa pelota. Bueno, a ver ahora. A ver, escuchemos a la gente. Porque la gente está reclamando. ¿Qué dice la ambiental?
5: Es de poco lo que se escucha.
0: No, por supuesto que no puede estar conforme los 800 y tantos espectadores que llegaron, menos de 1000 personas que están sufriendo porque su equipo no ha andado bien esta noche y encima está perdiendo.
2: Y a ver qué pasa con esta, porque Jason Fuentealba la juega con Rojas. Jason ahora otra vez, profundiza. Jason Fuentealba, está el remate de Rojas. Nada, dice el árbitro. Ahora la tiene Barbieri. Barbieri la abre para la derecha. El que está por acá, Cien González, que se cambió de sector. Para adentro, dice, con zurda le voy a pegar. Rojas, que quiere controlar. Sale desde el fondo Rebolledo y le da el fútbol a Audax Italiano en 35. Del segundo tiempo, lo gana la visita 1-0, recupera Jason Fuentealba en terzona contraria, el rebote ahora en César Pinares, manda la pelota para afuera y el lateral es para el campanil.
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2: De verano para afuera. Para adentro Uribe. En Audax, Hugo.
0: Así es, se va el 30. O sea, entra en 30 y se va Chaverano, ¿no? Entra Uribe. Y se va el 21.
2: Y para adentro el Audax Conce.
0: El 25 y el 29.
2: Salgado y Sabando.
0: Tira toda la carne a la parrilla, Ricardo.
2: Y a ver qué pasa con esta, porque la tiene Yerko Yanedel, que levanta la cabeza de nuevo en el último cuarto de cancha. Lucho Rojas dentro del área, se quiere acomodar para la derecha. El rechazo, cobró la falta ahora. Cobró la falta ahora. Se enoja, se calienta Waterman porque vio. El árbitro no dijo nada. Se dio cuenta que había un hombre de Audax en el piso y ahí recién reaccionó. Ahí recién reaccionó el árbitro del partido. Por eso se calienta Cecilio Waterman. Rojas dice, mire, le muestra la pierna también Hugo.
0: Sí, me pareció infracción que cobró algunos segundos después, cuando cayó el hombre de Audax Italiano. Y todo esto, reitero, desfavorece al equipo local, que no le cae una idea, porque eso es verdad. Ha hecho cambio Ricardo buscando algo más ofensivo, pero no ha encontrado. Vamos, estamos viendo la jugada. Sí, fue falta. pues falta de uno de los teñidos que tiene el equipo, creo que fue Roja, ¿no?
1: Sí. 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Por esta razón les agradecemos la tremenda sintonía, la de siempre, porque ustedes en número siguen creciendo y creciendo. 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
2: Y a ver qué pasa con esta, porque está Harold Salgado, el ex Vial, se va haciendo la diagonal, la tiene. Ah, Jason Fuentes le quedó largo al control y lo vuelve a recuperar Audax. Valdés ahora que va retrocediendo, Rebolledo que va pegando el pelotazo hacia adelante, pero nadie. Retrocede y gana la pelota. Barbieri otra vez que la tiene, levanta la cabeza. Harold Salgado como puntero derecho. Como puntero izquierdo está Jason Fuentealba, más abierto todavía está Yerko Yanedel, a él le llega la pelota, la juega hacia adelante el Toyo Díaz, que está, el rebote, córner para el Audax Once.
0: El número 8, el tercero del segundo tiempo.
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2: Y ahora el rebote, otra vez del Toño Díaz, la gana, gana el lateral, claro, en zona de ataque para el campanil. Y, claro, un defensa lo de Conce quiso apurar el juego, terminó siendo rebotar la pelota en los estáticos. Ahora sí se juega, en cuanto, 39 del segundo tiempo, remate, afuera, y la falta, nada, no dice nada Hugo.
0: No, señor, cuando va a haber un nuevo cambio, va a entrar el 14 en equipo visitante, Monreal. El 14, vamos a ver quién se va.
4: El 11.
0: El 11.
2: ¿Ya?
1: ¿Perdón, me dijo?
4: Ah, sin entonces. 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
2: Tiene que esperar afuera.
4: ¿Lo castigaron?
2: Claro, porque se estaban avivando, estaban haciendo el cambio y además, pues, lo cierto es que tiene que esperar entonces el 14 para entrar al Monreal. Ahí todavía no le ha dado el ok el árbitro del compromiso. Cobró la falta para lo de Conce, casi en el territorio que divide en dos, en la línea que divide el territorio en dos. Lo jugó rápido Lucho Rojas y aquí Harold Salgado. Pero fútbol, lo de Conce, Hugo, no ha entrado de nada.
0: Muy poco, con muy poco con ordenamiento defensivo. El equipo de Auda no le ha permitido al equipo universitario, que ha buscado, que ha hecho cambio, que ha puesto más gente arriba, pero que no ha tenido claridad en el aspecto ofensivo.
2: Waterman ahora dentro del área, el toque de Pinares, manda la pelota afuera, lateral para el campanil.
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2: Arriba el cabezazo, la quiere peinar Fuentealba, no pudo, lo hizo Pirares. Hay córner para la Udeconce.
0: Es el número 9 para el equipo local.
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2: El centro que va, la termina rechazando el delantero del campanil. Ya, ya, Jason Fuentealba va a recuperar la pelota. Al piso el defensor de Audax, nada del árbitro. Fuentealba con el centro, el segundo palo, Lucho Rojas se remató. Fuera. Afuera esa pelota. Poco y nada que hacer, era que Lucho Rojas la tuvo, pero un metro afuera del palo de la mano izquierda de Ahumada, Hugo.
0: Era una buena posibilidad, segundo palo, solo, para mi gusto se apresuró, remató totalmente desviado, perdió una buena ocasión el equipo local.
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2: Rechazo de parte de Ahumada ahora para sacar. Sabando queriendo hacer una pared. Mandó la pelota para afuera también. Los que entran más encima se contagian con todo esto.
0: Triunfazo del equipo visitante, si lo logra. Tres puntos de oro en una situación muy, muy asfixiante que venía de una derrota frente a la Chile. Agarra a una Universidad de Concepción que no había jugado todavía porque se suspendió el partido con Coquimbo. Y el equipo local en una pobre presentación. Está perdiendo un partido que era muy importante ganar, porque se despegaba del fondo. Auda Italiano que con esto respira un poquito y sobrepasa a Concepción hasta que juegue.
2: ¿Qué pasa con esto? Porque Harold Salgado ganando el fondo, lo toman de la camiseta, nada dice el árbitro. Lo traban ahora y...
0: Fue falta antes, fue falta antes.
2: Saque de fondo, era falta, me parecía que lo toman de la camiseta, ¿no?
0: Era falta antes, después, bueno, sí. Dios le dé ventaja, pero tendría que haber retrotraído la jugada, ¿no? Bueno.
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2: 43 para 44 del segundo tiempo. Se le acaba el tiempo a la U de Conce. Arriba Harold Salgado, desde atrás viniendo Barbieri. A Mater a trabar esa pelota. A ver qué va a pasar porque Mater falta. Está en el piso peleando. La falta la cobra ahora sí. Pinares el infractor. Mater, ¿a quién mandó al piso ahora? Mater, ¿a quién mandó al piso? Es Uribe el que estaba ahí. Vivero reclamando. Y la gente también manifestándose. El pelotazo de parte de Jason Fuentealba ahora. Que va a venir en el área. Están los dos grandotes. Se está Sabando también. Un poco más atrás Barbieri. A buscar el cabezazo. Centro de Jason. No lo ganó nadie. Arriba fue la defensa de Audax Italiano. Y la vuelve a tener la de Conce. De fútbol no se ha visto nada. Es increíble, pero lo de Conce no tiene una conexión en zona contraria. La del peinado de Rojas, Sabando. Arriba. Arriba cobró. Offside. ¿Cuánto más?
4: Siete minutos.
2: Y el saque de fondo que va a venir para Ahumada ahora.
0: Ahumada se toma su tiempo. Eso de los segundos. Empieza a levantar la mano de espalda, pero siempre le da un poquito más. Y al final, nunca cobran nada.
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2: El lateral que lo ejecutó Mater. Barbieri ahora que lo va jugando para el medio con Ubal. Ubal ahora que lo ve allá por la izquierda, Ollanedel. Va corriendo y tomando las banderas también Ollanedel. Yerko que lo va jugando para el medio. Este Jason Fuentealba. Fuentealba que va jugando Lucho Rojas. Estos dos tienen fútbol. Estos dos. Pero Lucho Rojas se complica. Bueno, le llega la pelota a objetivo de todas maneras. ¿Por qué? Porque está por allá Díaz. Y ahora quiere Barbieri en el último cuarto de cancha. Buscando por izquierda. La manda afuera Barbieri. Una pelota a 2 metros de su compañero. No hay conexión de fútbol en ofensiva, Hugo, hace mucho rato.
0: Era para jugar por el sector derecho, no hacer ese cambio de frente. Y aprovecha la gente de Audax Italiano para demorar. Sí, por más que levante el brazo, a Sadías en lo que quieren lo de Audax Italiano. En todo caso, ya pasó más de 5 segundos para ejecutar el lateral. Casi no lo cobran los árbitros a jugada, ¿no?
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2: Pinares la perdió, le rebota Cecilio Waterman. Harold Salgado que la abre por izquierda ahora. A ver qué va a hacer Díaz en 47 del segundo tiempo. El centro que va al punto penal pasado. Le llega Lucho Rojas. ¿Quién entra? ¿Quién entra? Jason que le pega. La prefirió picar de cabeza. La sacaron Ortiz y ahora Fuentealba que la entrega para la izquierda. El centro que va a caer de parte de Ollanedel. El rebote de Mater. ¡Gol! ¡Gol! Del Campanil. Bregar, remar, empujar, ir hacia adelante. Insistir, persistir y nunca desistir, dice el Audax Conce en 47 contra.
0: Más 2, 45 más 2. Me parece que la pueden revisar la jugada, ¿eh? En la jugada previa.
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2: Algo se está revisando, ¿no? Porque
0: esperemos que no.
2: Asadi espera.
0: Sí, pero saquen rápido porque me parece que si la revisan. Ahí en esa jugada.
2: Carol Salgado aguanta al defensa de Audax. Y eso es lo que están reclamando, sí, me parece.
0: Sí, me parece. Me parece. Saquen rápido, muchachos, porque si no se lo van a anular.
1: Pero no, si el árbitro le dice calma, calma. Que no cunde el pánico.
0: Me parece que está en posición de adelanto la jugada previa, no del que hizo el gol.
2: Aguante, dice Asadi. Waterman le dice, vamos a jugar.
0: Me parece que hay posición de adelanto previa, en la jugada previa.
1: No, no, Caurito.
2: Y además, Carlos Salgado, con las dos manos aguantando al defensa de Audax, haciendo el espacio a Mater para rematar.
1: Lo revisan y lo revisan y lo revisan.
0: Y cuando lo revisan,
1: muchas
0: lo
1: veces,
0: revisan y lo revisan, es porque hay adelanto. Ojalá que no, pero a mí me da la impresión que sí. Pero bueno,
1: ay, ay, ay, ay, ay, ay, viene.
0: Y harto adelantado está.
2: No, pero no vino a la cabina, Bar. Va a dar una instrucción a la banca de Audax.
0: Y para mi gusto está adelantado.
1: Participa, sí.
0: El Bar de repente.
2: Es que esto es factual. Si es que está adelantado, chao, listo.
1: Así de fácil. ¿Rápido tendría que ser?
2: Tendría que ser bastante rápido. Tendría que haber alguna duda si...
0: si participa o no, ¿no?
2: Es que se está cobrando, insisto, se está cobrando lo de Harold Salgado.
0: Eso, sí, sí. Eso.
2: Esa es la falta. No se está cobrando si es que está en offside o no.
1: Ah, lo voy a ir a ver. 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
0: Posible falta del jugador.
2: Claro, es que lo aguanta. Salgado le tiene tomado las manos, está de espalda y además lo tiene tomado para que le haga el espacio. Además del offside.
0: Ahí el offside, yo creo el offside ahí.
2: Cabezazo de Sabando. El que quedaría en offside me da la impresión que es...
0: Claro, lo que pasa es que toca la pelota el de agua, ¿no?
2: No, ahí el...
0: Ahí, pero no sé si participará o no de la jugada.
2: Ahí está el cabezazo de Sabando.
0: Pero la rechaza el hombre de agua, no el de la UDConce. Pero puede interpretar que está participando de la jugada, ¿no?
2: Claro.
0: Y lo anula.
1: Ahí escuchó.
2: Lo anula nomás entonces. Y a ver hasta cuándo vamos a jugar, porque de los 7 que se dieron,
0: quedan 5 minutos.
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2: Oiga, ¿y Humada quiere partir en la mitad? Si fue a la altura de la área chica, la falta, pues. Adelante del semicírculo, terminó despejando. Bar viene con el cabezazo. Rojas ahora arriba. Pero Jason Fuentealba ahora buscando profundidad. A Sabando, que rebota en el defensor de Audax. Hacia adelante no la van dando. La van entregando a Díaz. El Toño ahora que va. ¿A dónde? Atrás, adelante, atrás, adelante, atrás en definitiva. Jason ahora que lo va pisando. Y ahora la va controlando Duval. Bastián ahora que la abre para la derecha. Está aquí, sí. Harold Salgado ahora que quiere ganar línea de fondo. Pero resbala. Ahora con todo Ortiz al piso, quiere ir Barbieri. Viene desde atrás. Ay, se frena la pelota. le dio en la mano el defensor de Udacónce, nada, dice el árbitro. Mater ahora jugando el tuya mía para ti, para mí. Tac, tac, tac, sí. Y aquí va otra vez. A ver qué va a hacer Jason aquí. ¿Por qué? Porque va Iván González también por derecha. Por izquierda, bien digo. A la va jugando para atrás. Y aquí otra vez. Eres Jason, meter el pelotazo. Arriba Sabando. Salió Ahumada y se lleva a todos al frente. Va saliendo ahora la Audax italiano.
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2: Pinares, me parece que no lo tocó nadie. Aquí está viendo usted, Hugo, la repetición. Y está, pero...
0: Bueno, salió fuera de la cancha, después...
2: Fulminado.
0: Se da más vuelta y se mete adentro.
2: Increíble, bueno.
0: Yo creo que cobró infracción, sí.
2: No, claro, cobró la infracción, pero algo que no fue, pues. Bueno.
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0: El tiro libre lo hacen en cualquier lado, la verdad que asado también.
2: Sí, bastante que desear, pero bueno. Y a ver qué pasa con esta, porque Barbieri va. Quiere ganar de fondo el Audino. La va sacando ahora lo de Conce. Está Jason Fuentealba. Hacia adelante jugando. Y ahí levantando la cabeza. Está Cecilio Waterman en opción de tener esa pelota. Prefirió jugarla con Díaz. Está Lucho Rojas ahora. Flotado para Cecilio. Que sale Ahumada. Se queda con la pelota. Cuidado. La soltó el portero. Al medio Cecilio. El Toño Díaz abando. Waterman. De rodilla la sacó. De rodilla la sacó Ortiz. De rodillas la sacó Ortiz, Hugo.
0: Se salvó, ahí estaba el empate. Se le escapó a increíble Ahumada.
2: Y el centro de Lucho Rojas ahora por el segundo palo está Jason Fuentealba de cabeza. Lo logra sacar otra vez Ortiz. Otra vez Ortiz. Y el lateral que ya lo jugó el campanil. La tiene aquí Bastián Ubal. Ubal ahora metiendo el pelotazo. La desvía, le quedaba a Sabando. Era Carlos Salgado el que entraba en definitiva. Y el pelotazo que va a venir largo ahora para la gente de Audax Italiano. Y a correr nomás Valdés. Señoras y señores, señoras y señores, en un partido increíble, porque el Audeconce jamás pudo tener conexión entre sí. Y además, los que venían desde afuera no entregaban soluciones. Y desde afuera, desde el banco, lamentablemente tampoco se entregaban claridad. Lo cierto es que el Audeconce cae en un pozo y termina entregando un partido como local cuando más de un tiempo tenía uno menos. Con gol de Chaverano lo ganó Audax Italiano a los 14 del primer tiempo. Y además, un hombre de más, el campanil cayó por 1-0 acá en el Cerro Arrebolledo.
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3: Partido cerrado, puntos de oro para el equipo de Audax Italiano, que llega a la barrera de 19 puntos, alcanza a La Serena y a su rival de turno, mientras Hugo Grignafini, Waterman, Barbieri, conversando con el juez. ¿Qué crees a tu juicio que reclamaban? ¿El gol anulado quizás o no?
0: Sí, yo creo que sí, el gol anulado. ¿Sí? A mí me da la sensación que está bien anulado, desgraciadamente para la Universidad de Concepción, que en los últimos minutos hizo mérito para lograr la igualdad, sin lugar a dudas. Sobre la hora ya salvaron sobre la misma línea cuando era el gol cantado, el gol que le anularon muy al filo, pero para mi gusto bien anulado. Tuvieron un par de situaciones, pero una gran atajada de Ahumada, un remate de Waterman, pero la U de Ponce jugó una hora con un hombre más. Y no tuvo la claridad suficiente como para lograr la igualdad, que a lo mejor mereció a lo largo de los 100 minutos que se jugaron, pero Auda se lleva un triunfo. 3 puntos de oro. 3 puntos que eran vitales para los dos. Y la U de Conce se mete como invitado de piedra a la pelea por el descenso, por la parte de abajo, sin lugar a duda. Es cierto, tiene el partido pendiente frente al equipo de Coquimbo, pero si hoy analizamos, porque hoy como jugó tiene equipara la cantidad de partidos con algunos de los rivales que están ahí, Auda Italiano se va con 19, alcanza a La Serena y a la U de Conce. Claro que La Serena tiene que jugar todavía, sobrepasa Deportes Concepción, que se queda con sus 17. Por eso que era importante que Auda no sumara, por lo menos no de a tres. Y mete al baile a la Universidad de Concepción, que jugará el próximo partido nada menos que con Deportes Concepción. Si no gana ese partido frente al equipo Lima, caramba, que se mete firme en el baile y dependerá de lo que haga Cobresal y Calera. Pero reitero, uno de los que estaba ya ahí metido en la parte de abajo, como era Auda Italiano, consiguió un respiro, pero hoy un balón de oxígeno impresionante para empezar a salvarse, sí. Viveros.
6: La verdad que duele perder así. En realidad no sé si fue fuera de juego, no sé qué cobró en realidad. Pero me queda la tranquilidad que jugando así, demostrando que el equipo quiere, vamos a lograr muchas más cosas.
7: Ahora, con uno más, ¿costó más de lo que pensaba?
6: O sea, es que lógico, o sea, siempre va a costar en una cancha así, que no, está complicada para los dos. Insisto, tuvimos todo el segundo tiempo al equipo rival en su campo, buscamos por todas las opciones y no logramos marcar.
7: ¿Se ha ido complicando igual, Ricardo, lentamente el lado de Conce en la tabla de posiciones?
6: O sea, claramente, si cuando uno gana se te complica, pero insisto, jugando así creo que vamos a ir a lo mejor escalando más rápido, pero insisto, este partido creo que fue totalmente un poco egoísta por todo lo que hicimos.
7: Gracias, Ricardo. Ahí está, Ricardo Viveros.
0: Yo no sé si los técnicos ven diferente, ¿no? Jugando así va a tener problemas, porque jugó una hora con un hombre más, la cancha es para los dos, y no tuvo mucha claridad. Jugó a los ponchazos, es cierto, tuvo un par de ocasiones. Vamos a ver qué dice el portero Sangüesa.
8: Salir de la posición que estamos, que para mí no es cómoda, siento que tenemos equipo para hacerlo, pero ya hay que hacer un punto de inflexión entre nosotros, la semana, todo, ver cómo podemos mejorar para empezar a sumar de a tres, sobre todo en casa. La cancha está difícil, pero no es excusa porque la cancha está mala para los dos. Al final, por detalle, estamos viendo los partidos y es algo que nos viene pasando durante todo el campeonato, así que hay que seguir ajustando nomás y darle vuelta rápido a la página, ¿no?
7: Ahora, tú dices, ¿no? Una situación cómoda. ¿Qué sienten que le ha ido pasando?
8: No, como te digo, recién en detalle, si tú ves, nosotros intentamos, buscamos por todos lados, al final Auda no hace un gol y se echan atrás y al final, por detalle, nos ganan 1-0. Pero como te digo, nosotros intentamos, hay que seguir mejorando la parte final, ¿no? Y como te digo, ser autocríticos nosotros también en la semana y dar algo más que no nos está alcanzando.
7: ¿Sienten que por ahí los constantes cambios de técnicos del primer semestre pudieron haber afectado un poco?
8: No, yo creo que eso ya no, ya pasó, ya llevamos harto tiempo con el profe. Así que ahora ya, como te digo, netamente tiene que ser de nosotros, todos juntos con el cuerpo técnico. Ya el cambio técnico fue hace rato, ya vamos trabajando, hemos jugado Copa Chile también para ajustar algunas cosas, así que yo siento que eso ya pasó y ahora hay que enfocarse en el presente que estamos ahora nomás.
7: Gracias, José.
8: Gracias, usted bien.
7: Ahí está la palabra de José Sangüesa, arquero de la...
0: Ahí estaba el arquero de la U de Conce. Bueno, estuvo muy enredado el partido, tuvo claridad. El equipo visitante aguantó bien, contragolpeó en forma esporádica, no llegó prácticamente en el segundo tiempo y no tuvo la claridad suficiente el equipo local como para quedarse por lo menos con el empate. Nos vamos, la cancha quedó relativamente aceptable, va a llover mucho mañana seguramente, va a estar muy blanda el domingo, pero bueno, habrá que aguantar, ¿no es cierto?, estos partidos para esperar que después, ya con una semana de descanso, pueda recuperarse.
3: Gracias, Hugo. Nos reencontramos. Que te vaya muy bien.
0: Gracias, muy amable. Hasta el domingo.
3: Análisis de Hugo Griñafini junto a Carlos Fernández, Felipe García, Marcos Cifuentes, nuestro equipo de exteriores desde Collao, para el triunfo de Audax Italiano sobre Universidad de Concepción por la cuenta mínima. Arranque de la fecha 17 del torneo de la Liga de Primera División que va a seguir mañana, ¿no? Con un duelo donde hay mucho en juego, sin duda. Lo de Cobresal y Unión La Calera, los dos equipos colistas del torneo, se verán las caras mañana en El Salvador desde las 12:30. A las 3, Everton Colo-Colo, 5:30, Palestino Coquimbo y a las 8, Limache Ñublense. El domingo en Collao, 12:30, Deportes Concepción Universidad Católica. A las 3, La Serena O'Higgins y 5:30 Universidad de Chile con Huachipato, eso en el torneo de la primera división. En la Liga de Ascenso anotamos un partido en desarrollo, ya sobre el minuto 30 del segundo tiempo lo está ganando Iquique como visitante 1-0 a San Marcos de Arica, gol de Brian Garrido. Más temprano San Luis y Rangers de Talca igualaron a 1 en el otro compromiso disputado en el inicio de esta fecha 18 de la Liga de Ascenso. Y en el tenis se está jugando en Washington cuartos de final. Alejandro Tavilo perdió el primer set ante el estadounidense Ben Shelton. 6-4 la victoria del primer set para el estadounidense número 8 del mundo.

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0: Hija.
1: ¿Saben? Hay cuatro cosas viejas que son buenas. Viejos amigos para conversar, leña vieja para calentar, viejos vinos para beber y viejos libros para leer.

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¿Qué es un día perdido? Un día en el cual no te has reído. Reírse libera, el humor relaja. Reírse es la mejor cosmética para el exterior y la mejor medicina para tu interior.

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0: Senapred decretó alerta roja en la Araucanía, también en Concepción, a raíz de los efectos del sistema frontal. Se registraron activación de quebradas y desbordes de ríos. Voladuras de techos y caídas de árboles también hubo en la región de Coquimbo. Hay alerta temprana preventiva por vientos en la región de Antofagasta. Las lluvias volverán en la madrugada del domingo en la zona central. El desempleo aumentó medio punto en 12 meses y llega al 9,4%, el índice máximo de hace 5 años. El gobierno apuesta a un punto de inflexión en junio en materia de actividad. El subsecretario de Hacienda publicó examen de drogas negativo y dijo que mi intención es volver al gobierno, lo dijo a TVN. Oficialismo apela a decisión de la moneda. Oposición llama a ser rigurosos y no confundir a la gente. Tras la controversia con el embajador de Estados Unidos por sus críticas al gabinete sobre los aranceles de Trump, presidente Kast recibió al embajador de China. Se entregó uno de los sospechosos del crimen de un escolar de 15 años apuñalado en San Bernardo. En paralelo, han existido 13 homicidios en las últimas horas, dos de ellos tras un ataque a disparos en el barrio 10 de julio. Este lunes se conocerán las cautelares en el caso Sartor. Yo estoy involucrado un poco de rebote, aseguró Michael Clark. En cooperativa, liquidador del grupo Sartor afirmó que el actual directorio de Azul Azul estará al menos hasta septiembre. En el mundo, Italia endurece sus controles fronterizos para no europeos provenientes de España en medio de la crisis migratoria en Ceuta. Irán atacó petroleros escoltados por Estados Unidos en el estrecho de Hormuz. Y los deportes ya en la cancha. Infantino desistió de su plan para vender el Mundial. Hace minutos, Alejandro Tavilo clasificó a las semifinales del ATP de Washington. A la espera del futuro de Bocinha, Colo Colo visita esta tarde a Everton. Aránguiz, titular en la U, para su duelo ante Huachipato.
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0: ¿Cómo están? Buenas noches, bienvenidas y bienvenidos a esta edición del diario de Cooperativa que hacemos desde un Santiago con cielos despejados, 5,8 grados de temperatura, luego de la tarde soleada y en la mañana muy intensa la lluvia. Clima tropical, definitivamente. Acá en la zona central se espera que vuelva la lluvia ya en la mañana del domingo. Actualizó meteorología recién, pero hace un rato decía la madrugada y así. Eso en la zona central, porque para este sábado 1 de agosto que comienza, las precipitaciones van a estar entre Chillán y Puerto Montt. Ahí en los lagos espera una máxima de 9, de 10 en Valdivia, de 11 en Temuco, de 12 en Concepción y también en Chillán. 13 para Talca, también con chubascos durante la noche. En la mañana va a estar con cielos parciales, al igual que en Valparaíso, cielos parciales todo el día, espera 15 de máxima, 18 en La Serena y Coquimbo, despejado en Copiapó, espera 22, parcial en Antofagasta, espera 19, 20 para Iquique, 21 para Arica, 22 en Rapa Nui, chubascos en Juan Fernández, espera 16, parcial en Coyhaique, la máxima será de 1 grado y en Punta Arenas llegarán a los 3 durante la tarde. 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
0: Ya pues, comencemos con los efectos de este sistema frontal. En la Araucanía, por ejemplo, 250 casas con afectación, hay rutas cortadas, ríos colapsados, desde el Biobío a Puerto Montt, hay alerta roja en la Araucanía, también en Concepción. Claudio Arévalo tiene el informe.
3: Senapred declaró alerta roja para la región de la Araucanía, donde más de 250 viviendas presentan afectación por el ingreso de agua. Las comunas con mayores problemas son Victoria, Cunco, Nueva Imperial, Temuco y Padre Las Casas, debido a anegamiento y colapso de ríos, esteros y puentes. En la población San Antonio, sector Santa Rosa, hay una treintena de casas afectadas y los vecinos así solicitaban ayuda a las autoridades.
4: Estamos inundados, nos entró el agua a la casa, para que vengan los de la municipalidad a dejarnos carbón, arena, para que no nos siga subiendo el agua en las casas, por favor. Estamos todos inundados, va entrando todo el agua a las casas, a los patios dentro de las casas.
5: Llegaron bomberos anoche a rescatar a la gente, tarde, eran las 2 de la mañana, ahora se ve que está lleno de agua ese lado. La gente sí se le ingresó a los patios de Valle de la Plata, estamos viendo que va a seguir lloviendo.
3: Los alcaldes de Temuco y Padre Las Casas, Roberto Neira y Mario González, respectivamente, confirmaron que hay sectores rurales severamente afectados donde las brigadas van a continuar trabajando durante todo este fin de semana.
6: y tuvimos que distribuir los equipos, tuvimos que solicitar apoyo a bomberos, y bomberos también tuvo que efectuar 15 emergencias relacionadas con el frente meteorológico. Informo que tenemos 150 familias damnificadas, lo que son hogares, y de los cuales esos son 60 de campamento. Al minuto no tenemos la necesidad de un albergue, pero lógicamente ya tenemos planificado en caso de que se requiera.
7: En el mundo rural hemos tenido afectaciones en Coipolastén, Caidí, Cochomío, en Tuftuf, por el desborde de varios esteros que pasan en estos sectores. La madrugada nos estaban llamando de Coipolafgen, por ejemplo, de Jamaico, por situaciones de estero que se habían sobrepasado y estaban entrando a las casas.
3: El deslizamiento de tierra cortó completamente la ruta 5 Sur a unos 10 kilómetros al norte de la ciudad de Collipulli. Carabineros estuvo desviando el tránsito de los automovilistas en el lugar. En tanto, en Temuco, 17 establecimientos educacionales debieron suspender las clases. Se va a evaluar durante el fin de semana qué va a ocurrir, si se inicia o no el próximo lunes, dijo Rodrigo Garrido, director comunal de educación.
8: Va a venir acompañado no solamente de lluvia, sino de ráfagas de viento que alcanzarían el orden de los 80 kilómetros por hora, y a partir de eso nosotros vamos a estar en condiciones el día domingo de entregar un reporte del estado de situación de nuestros establecimientos.
3: En la Unión Región de los Ríos también el colapso de esteros y puentes complicó a varios sectores urbanos. Lo propio ocurrió en Panguipulli, Valdivia y la comuna de Los Lagos. En Hualpén, región del Biobío, cuatro edificios sufrieron voladura de techumbres en las últimas horas. El pronóstico del tiempo indica que ingresará durante este fin de semana un nuevo sistema frontal a gran parte del sur del país.
0: Ya eso con la información desde el sur. Ahora, también hubo precipitaciones en el norte chico, en la región de Coquimbo. Hubo activación de quebradas en la región de Coquimbo, voladuras de techos, caídas de árboles en la zona. Carlos Ruiz tiene el informe.
9: Un sistema frontal más breve que el anterior, pero igualmente intenso y que dejó diversas complicaciones en la región de Coquimbo. Las precipitaciones superaron las estimaciones iniciales, alcanzando los 23 milímetros en La Serena y Coquimbo por sobre los 15 proyectados. Las lluvias llegaron acompañadas de ráfagas de viento de hasta 50 kilómetros por hora en zonas costeras, lo que provocó caída de árboles, voladuras de techo y anegamientos en distintas calles. Uno de los casos más graves fue la caída de un árbol sobre un vehículo en pleno centro de La Serena, provocando su pérdida total. Afortunadamente, sin personas lesionadas. Evelyn, dueña del vehículo y profesora del colegio Gabriel González Videla, de La Serena, relató lo ocurrido.
10: Yo normalmente no me estaciono ahí, me estaciono acá en la línea, pero

0: explicaron a los vecinos de estos sectores?
1: Es complicado, porque ya no aguantamos más lluvia ya es complicado, la gente está preocupada, sus casas, muchas casas que se llovieron, con esto con lo que cayó ahora en la mañana, mucha gente se le metió el agua a las casas, ya quedamos aislados por la parte de la quebrada de Santa Gracia, estamos a punto, Dios quiera que pare de llover, que la quebrada del lodo ya no baje más. Entonces, estamos muy preocupados por la gente, la que está mojando, los niños, la gente tuvo que abandonar sus casas de nuevo, entonces, estamos bien complicados, pero parece que hoy ya paró de llover, me están diciendo.
0: Afortunadamente, la lluvia no generó cortes de servicios básicos y declinó durante la tarde junto con la intensidad del viento, aunque se mantienen algunas lloviznas aisladas. Dentro de lo positivo, se registraron nevadas en la cordillera, lo que permitirá mejorar la acumulación de agua en embalses y aportar a afrontar la sequía estructural que afecta a la región.
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4: Vamos con la economía. A 9,4% llegó la tasa de desocupación entre abril y junio. La cifra es la misma del mes pasado, pero representa un alza con respecto al mismo periodo del 2025. El gobierno mantiene su expectativa en el punto de inflexión en materia económica. Hay actividad en torno a junio que se ve al alza, dicen en la moneda. Gonzalo Aguirre lo cuenta.
5: El INE publicó los resultados de su encuesta nacional de empleo para el periodo abril-mayo-junio, en el cual la tasa de desocupación fue de 9,4%. La cifra es la misma que la registrada entre marzo y mayo, sin embargo, en 12 meses hubo un aumento de 0,5 puntos porcentuales, lo que se explica por el alza de la fuerza de trabajo de 1,5%, que fue mayor al aumento de las personas ocupadas en 0,9%. En el caso de las mujeres, en tanto, la tasa de desocupación llegó a 10,4%, algo más bajo que el 10,5 visto el mes pasado, pero una vez más con un aumento de 0,5 puntos porcentuales con respecto a los mismos meses de 2025. Desde el gobierno, una vez más, se apuntó a la esperada inflexión en materia económica. Esto dijo el ministro del Trabajo, Tomás Rau.
6: La cifra muestra una tasa nacional de desempleo de 9,4%, igual cifra que la medición anterior. Esperamos que se haya llegado a un punto de inflexión, porque en el mes de junio tenemos información de que la economía volvió a crecer. De hecho, la tasa de desempleo en el caso de las mujeres se redujo de 10,5 a 10,4% y en los jóvenes un punto al 23,6%. Nos estamos haciendo cargo de la emergencia laboral. Tenemos una agenda potente con la Ley de Reconstrucción Nacional, la agenda laboral y el modo de empleo.
5: Y tal como había ocurrido en los resultados conocidos hace un mes, la tasa de ocupación informal se situó en 27% con un incremento de un punto porcentual en un año. Aborda los datos Nicolás Román, académico de la Facultad de Ciencias Económicas y Empresariales de la Universidad de los Andes.
7: Tenemos cifras de desempleo, no son muy alentadoras. Estamos en niveles de 9,4%, prácticamente de lo más alto que hemos tenido en los últimos 3 o 4 años. Y estamos pasando por un muy mal momento económico. Llevamos 5 meses con caídas que ya acumulan un 0,9% del PIB. Entonces, se explica parte de este desempleo por esa razón. Hay un desempleo cíclico de una economía que no crece, al revés, está decreciendo.
5: Y en cuanto a esa inflexión de la economía que se espera con el dato de IMASEC de junio, el INE dio un anticipo con sus índices sectoriales para el mismo mes. La producción industrial subió 1,3%, empujada por la minería, que tuvo un alza de 6%. La actividad del comercio anotó un aumento interanual de 4,8%, hubo también alzas en todos los índices de ventas de servicios.
4: Y vamos a la calle de Santiago, informaciones policiales en las últimas horas, un doble homicidio en el barrio 10 de julio, también un delincuente abatido tras un intento de cerrona en San Miguel, y antes se entregó uno de los sospechosos del crimen de un escolar de 15 años afuera de un liceo en San Bernardo, un hecho que ocurrió este jueves. Brian Galvez, buenas noches.
8: Buenas noches, Francisco. Claro, un doble homicidio, un intento de encerrona frustrado y la entrega de un adolescente buscado por el asesinato de este estudiante marcaron la jornada policial durante esta jornada. El primero de los hechos ocurrió en la intersección de 10 de julio con San Francisco, en la comuna de Santiago, donde 2 personas murieron tras recibir múltiples impactos balísticos. El procedimiento fue alertado inicialmente a bomberos como un rescate a una persona herida. Sin embargo, a la llegada del SAMU se confirmó que ambas víctimas habían fallecido en el lugar. De manera preliminar, se investiga que el ataque fue cometido por 4 sujetos que se movilizaban en 2 motocicletas, quienes huyeron tras efectuar estos disparos. En otro procedimiento, en la intersección de Gran Avenida con Departamental, un funcionario de Carabineros perteneciente a la Guardia de Palacio de Gobierno y que se encontraba

0: estaba fuera de servicio, repelió un intento de encerrona mientras viajaba en su vehículo particular junto a su esposa y su hijo. Según los primeros antecedentes, dos delincuentes armados intentaron asaltarlo, momento en que el funcionario hace uso de su arma de fuego y efectúa tres disparos, dando muerte a uno de los presuntos asaltantes. El segundo involucrado logró escapar y es buscado por personal policial. Finalmente, en el marco de la investigación por el homicidio de este estudiante de 15 años ocurrido en el exterior del Liceo Polivalente de Santiago de Compostela en San Bernardo, esta jornada un adolescente de 17 años se entregó voluntariamente a la Fiscalía Occidente. El Ministerio Público informó que el joven, sobre quien pesaba una orden de detención, llegó acompañado por su madre y posteriormente fue trasladado hasta dependencias del OS9 de Carabineros para continuar las diligencias. Así entregó detalles la fiscal del caso.
1: Conjunto con el equipo investigativo de OS9, el día de hoy se ha logrado la detención de un imputado adolescente vinculado a un hecho de homicidio ocurrido el día de ayer a las afueras del Colegio Santiago Compostela de la comuna de San Bernardo. El adolescente se puso a disposición de manera voluntaria en dependencias de la Fiscalía Local de San Bernardo en compañía de su madre y se encuentran además realizando una serie de diligencias para dar con la detención de los demás involucrados en este hecho. El imputado pasará el día de mañana control de detención en el juzgado de garantía de San Bernardo, donde se solicitará la formalización y la solicitud de medidas cautelares pertinentes.
0: Claro, y escuchábamos las

0: en la que la Fiscalía solicitará su formalización y las medidas cautelares correspondientes a este homicidio. Y también Carabineros ha informado sobre la búsqueda también de otro sujeto de interés que estaría involucrado en este homicidio de este joven de 15 años en la comuna de San Bernardo, Francia.
1: Gracias, Brian.
0: Buenas noches.
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1: Bien, vamos con los deportes. Primero, ligado a los tribunales, al Centro de Justicia, porque durante este viernes se realizó la segunda jornada de formalización en el caso Sartor. Recordemos, vinculado a Michael Clark, hay otros 10 imputados en la causa. De hecho, el ex tribunal de Azul Azul, a la llegada, dijo que yo estoy involucrado un poco de rebote en esta causa, siendo que tiene imputación de 6 delitos por parte del Ministerio Público. 11 imputados, las cautelares se van a conocer este lunes. Ya sabemos, en la web y el app de Cooperativa hay más detalles respecto de lo que ha sido la formalización, los delitos que se imputan, entre otros. En paralelo, durante este viernes, conversó con Cooperativa Deportes, en estos estudios, el abogado Eduardo Godoy, un actor importante, clave en esta causa, porque es el liquidador de Sartor. Señaló el abogado Eduardo Godoy que la situación patrimonial de Azul Azul está correcta, en base a lo que ha podido revisar, y el actual directorio, que recordemos preside Cecilia Pérez, seguirá vigente, por lo menos hasta septiembre.
4: Azul Azul es una sociedad que está en una situación patrimonial, entiendo, correcta, no tiene deuda, no está en liquidación. Quien está en liquidación, es la sociedad que tenía la mayor cantidad de cuotas del fondo, que era dueño de la sociedad Azul Azul. Por lo tanto, hay harto agua arriba que cortar. O sea, se eligió un directorio en el mes de abril de este año, y ese directorio está vigente, y ese directorio es quien le corresponde la administración con sus...

0: lo que ha sido este bullado caso Sarto, que recordemos, las cautelares se van a conocer este lunes. Más detalles lo pueden revisar en la web, en la app, en el canal de YouTube de Cooperativa FM. Está la entrevista completa en torno al abogado que le realizó el panel de Cooperativa Deportes. Y en la cancha, partamos con lo que ocurrió hace algunos minutos. Alejandro Tavilo avanzó a las semifinales del ATP de Washington, venciendo en 3 sets. Así que buena nueva con Tavilo. En el fútbol, Colo Colo visita a Everton esta tarde en el Sausalito. Toda la espera de si Bocinha llega el lunes. Y la U piensa en Huachipato con Charles Aránguiz como titular. Esto, recordemos que es el domingo por la tarde. Ivo Bay lo cuenta en Cooperativa Deportes.
1: Colo Colo saltará a la cancha este sábado cuando visite al Everton en Viña del Mar. El cacique lidera con comodidad el torneo con 39 puntos, 2 unidades más que las universidades, que marchan segundos con 27. En la antesala del partido que se disputará en el Estadio Sausalito de las 15 horas, habló el entrenador de los salvos, Fernando Ortiz, quien se refirió al fichaje de Bocinha, acuerdo que se ha dilatado en las últimas jornadas. Sobre la llegada del arquero africano, esto señaló Héctor Ortiz.
2: Sí, tuve un diálogo. La verdad, intercambiamos opiniones con Bocinha, como le gusta que le digan a él, a mí me gusta Josimar como es su nombre. Lo vi contento, lo vi feliz, si bien su forma de expresar no es tan expresivamente, pero él está, contento con la posibilidad de que pueda estar acá con nosotros, y obviamente tiene sus temas personales. Quizás la ansiedad que uno genera tener esa figura dentro de nuestro fútbol es entendible. Esperemos que pueda resolver pronto su situación y que podamos contar con él. Esto es así, a veces querer tenerlo tan rápido. Él tiene cosas por hacer, así que tranquilo.
1: En la Universidad de Chile, por su parte, la información dirigencial ha tapado la deportiva, donde el equipo jugará este domingo ante Huachipato. Como gran novedad para el duelo ante los acereros en Ñuñoa, aparece el retorno de Charles Aránguiz en la titularidad. Sin embargo, ante el caos dirigencial que vive el club laico, habló Marcelo Díaz, capitán del equipo, quien señaló lo siguiente.
3: Obviamente que no podemos hacer oídos sordos, somos todos conscientes de lo que está sucediendo, pero deportivamente y futbolísticamente no nos podemos apartar de nuestro trabajo, que es intentar ganar fin de semana tras fin de semana, es venir a trabajar con las mejores energías, es lo que nos corresponde a nosotros, y lo tenemos que hacer por un compromiso y por un respeto hacia el club y hacia los hinchas. Entonces, es difícil muchas veces estar ajeno, pero nosotros tenemos que hacerlo porque es nuestra obligación.
4: ¿Y se logra hacer realmente?
3: Sí, nosotros lo hemos hecho, hemos estado en todo momento solamente involucrados y pensando en lo deportivo y en lo futbolístico, intentando entrenar de la mejor forma. El ambiente que hay acá en el club es muy bueno, afortunadamente no tenemos ningún problema, tenemos todo a la mano.
1: La fecha 17 de la Liga de Primera para este sábado contempla 4 partidos en su cartelera. Además del juego de Colo Colo y Everton de Viña del Mar a las 3 de la tarde, al mediodía Cobresal chocará con La Calera en el Cobre. A las 5:30 de la tarde, Palestino recibirá en La Cisterna a Coquimbo Unido. Y en el último partido de la jornada, Limache recibirá a Ñublense a las 20 horas en la región de Valparaíso. Fue la información del deporte en el diario de Cooperativa.
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0: Vamos con la política en esta parte del diario de Cooperativa, edición de medianoche, marcado por lo que ha sido desde la semana pasada la situación en torno al ahora ex subsecretario de Hacienda Juan Pablo Rodríguez. Sigue la polémica, recordemos, a quien se le solicitó la renuncia por parte de La Moneda el jueves de la semana pasada, esto luego de dar positivo a un examen de drogas. Una línea marcada del Ejecutivo en torno a esa materia. La muestra original fue realizada por el laboratorio Cawthorn Heard, que, según informó el jueves en un comunicado público, el jueves de esta semana, no la semana pasada, el jueves de esta semana, que sometió la muestra a un nuevo análisis, el que fue efectuado por otro especialista y en un cromatógrafo, ¿sí?, distinto. Y el resultado nuevamente dio positivo. Del mismo laboratorio, una nueva muestra dio positivo nuevamente. Ahora, ¿qué es lo que pasa? Rodríguez, durante esta última jornada, quien criticó abiertamente a este laboratorio, informó el resultado de una nueva prueba realizada en un laboratorio distinto, en la Universidad Católica, la que en esta oportunidad dio negativo a anfetaminas, cannabis, cocaína, opiáceos y otros. Profundizó esto en conversación con TVN y más allá de mencionar, ratificar de que no consume drogas, dice, señaló que tras este resultado negativo espera retornar al gobierno.
4: El mismo día que le presenté la renuncia al presidente de la República, lo dije, yo no consumo drogas, me voy a ir a hacer exámenes que lo van a demostrar, y aquí está, la muestra más evidente de eso. El examen del que es probablemente el laboratorio más reputado del país, que da cuenta inequívoca de que yo no consumo drogas. La decisión respecto del procedimiento es una decisión del gobierno, no es mía. Yo entiendo que obviamente lo que ellos tuvieron a la vista es una alerta y por lo tanto comprendo los pasos a seguir. No me queda a mí pronunciarme respecto a eso, lo comprendo porque comprendo el alto estándar que se ha planteado el gobierno del presidente Kast respecto de cualquier sospecha en torno al consumo de drogas, lo comprendo plenamente. Yo siempre he dicho desde el primer día que mi intención es volver al gobierno porque cumplo el estándar que este mismo ha establecido en esta materia y por lo tanto espero poder volver al gobierno. Y respeto naturalmente las decisiones que quienes tengan que efectuarlas hagan.
0: Bueno, ahí la voz de Juan Pablo Rodríguez. Según se detalla en el documento, la toma fue realizada este lunes. Y a raíz de esto hay que realizar algunas precisiones que también las entrega, está en completo en cooperativa.cl. Por ejemplo, de acuerdo a un documento de tiempos de entrega de la red UC Christus, donde se realizó este examen, un examen confirmatorio como el realizado por el laboratorio anterior, hablamos de Colton, tarda en promedio 20 días. Mientras que el resultado presentado por Rodríguez fue emitido y recibido en 4 días, desde el lunes hasta este viernes. En esa línea, también se destaca que el inmunoensayo practicado en el recinto de salud universitario es una técnica de tamizaje, que es más rápida, pero ojo, también menos específica. Esto lo detalla cooperativa.cl. Por lo que puede arrojar falsos negativos y no discrimina entre una sustancia madre y metabólicos con la misma precisión que un examen confirmatorio, como lo mencionó el jueves pasado el laboratorio que realizó el examen madre, por decirlo de alguna manera, Colton Health. ¿Ya? Eso para precisar. Sobre esta situación reaccionaron el diputado republicano Benjamín Romero, su par de RN Diego Chalper y la senadora del PS Daniela Chicardi.
5: Me alegro mucho de que Juan Pablo tenga un resultado negativo en el test que se hizo posterior a su salida. Respecto a su posición en el gobierno o qué debiese hacer el gobierno, no me corresponde a mí estar pauteando al gobierno en esas materias.
7: Yo creo que él tiene todo el derecho a defender su honra. Voy a dar una opinión jurídica. Me parece que aquellos que realizan test de cualquier tipo tienen que ser especialmente cuidadosos de la privacidad de los datos y los derechos de los pacientes.
8: Seamos rigurosos y no confundamos a la gente. La contramuestra debe provenir de la misma muestra tomada originalmente, mantenerse bajo cadena de custodia y analizarse conforme al procedimiento oficial. Un examen nuevo, realizado semana después, sobre una muestra distinta y en un laboratorio escogido por el propio examinado, no es una contramuestra.
0: Ya, hay las voces a nivel parlamentario en torno a este tema. Actualmente está en el cargo y de manera subrogante el coordinador de regulación económica y jefe de asesores en el Ministerio de Hacienda, Tomás Bunster. Y vamos a ver qué es lo que ocurre durante los próximos días a raíz de esto. Porque hay que mencionar que en su publicación en redes sociales, Juan Pablo Rodríguez dice que se realizó exámenes en varios laboratorios. El primero que tuvo resultados y que dio negativo fue el de UC Christus. Pero hay que ver también qué es lo que ocurre con los resultados de estos otros laboratorios donde precisamente también se fue a realizar este test de droga. Cerramos con la polémica en torno a, entre comillas, lo que ocurrió con el presidente Kast, la reunión con el embajador de China, pero esto se da un día después de la controversia con el embajador de Estados Unidos por los aranceles. Mariano Reyes tiene el informe.
9: Hace al menos 20 días estaba programada la audiencia entre el presidente Kast y el embajador de China en Chile. Así explican en La Moneda la reunión con el representante de Xi Jinping un día después de que el embajador de Estados Unidos en Chile, Brandon Yud, haya reprendido a 2 ministros del gabinete por sus críticas a los aranceles del país norteamericano. En el gobierno aseguran que esto es parte de la agenda internacional del presidente José Antonio Kast, habló el subsecretario del Interior, Máximo Pavés.
10: Las relaciones exteriores que el presidente de la República lleva adelante son temas de Estado y por lo tanto es importante que el presidente pueda también tener una relación diplomática normal con aquellos que representan también importantes socios comerciales con Chile, como es el caso de China. Obedece simplemente a una agenda normal de relaciones exteriores con potencias extranjeras que lleva adelante el presidente de la República.
9: Y a pesar de que desde

0: porque hasta ahora había una visión de que el gobierno tenía un sesgo para enfrentar la política exterior. Así lo comentó a Cooperativa el ex canciller Mariano Fernández.
1: Yo creo que ha sido una decisión interesante el gobierno porque partió la política exterior, yo diría casi infantil, con desconocimiento de cuestiones básicas en política exterior. Esta decisión de ver al embajador chino por el presidente es una corrección y por lo tanto no es una buena idea que los gobiernos den señales equívocas en esta materia. ¿Te parece bien? Yo creo que aquí hay una corrección respecto del infantilismo inicial que es positiva.
0: Y en política interna también hay complicaciones. El presidente Kast hizo un llamado de atención público al oficialismo luego de que el Partido Republicano levantara temas identitarios que van más allá de la hoja de ruta del Ejecutivo. En ese contexto es que el diputado Diego Chalper de Renovación Nacional solicitó un ministro exclusivo para la vocería de gobierno. Le respondió el senador de la UDI, Iván Moreira.
2: En esta competencia musical en la que nos quieren meter algunos, se genera un ruido ambiente donde los ejes del gobierno empiezan a pasar colado. Entonces, yo lo que creo es que necesitamos un vocero o vocera que todos los días o cada dos días fije la línea del gobierno. El ministro Alvarado ha hecho una excelente labor, pero pedirle además esto otro, yo la verdad de las cosas que creo que es una mejor idea, contar con más jugadores para que podamos jugar mejor el partido.
3: Lo que necesita el gobierno no es un vocero, es lealtad. Basta de fuego amigo. Las críticas en privado.
0: Y para ir superando estas tensiones propias de la convivencia dentro del oficialismo, es que el próximo lunes las bancadas que apoyan al gobierno van a sostener una reunión de coordinación para analizar cómo enfrentarán los próximos desafíos legislativos.
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6: Senapred decretó alerta roja en la Araucanía y en Concepción a raíz de los efectos del sistema frontal. Se registraron la activación de quebradas, desbordes de ríos, las lluvias volverán a la zona central en la madrugada del domingo. El desempleo aumentó medio punto en 12 meses y llega al 9,4%. El gobierno apuesta a un punto de inflexión en junio en materia de actividad. Ex subsecretario de Hacienda publicó examen de drogas negativo y dijo que mi intención es volver al gobierno. Oficialismo apela a decisión de la moneda, la oposición llama a ser rigurosos y no confundir a la gente. Se entregó uno de los sospechosos del crimen de un escolar de 15 años apuñalado en San Bernardo. Será formalizado esta mañana. En paralelo, hay 3 homicidios, 2 de ellos tras un ataque a disparos en el barrio el 10 de julio. Este lunes se conocerán las cautelares del caso Sartor. En Cooperativa, liquidador del grupo afirmó que el actual directorio de Azul Azul estará al menos hasta septiembre. Y en la cancha, Infantino desistió de su plan para vender el Mundial. A la espera del futuro de Bocinha, Colo Colo visita esta tarde a Everton. Charles sería titular en la U para su duelo ante Huachipato.
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1: Un agrado estar nuevamente con ustedes en Diálogos en Femenina FM para conversar con ustedes sobre temas que siempre nos trae muy interesante, por supuesto, Max Silva Abbott. Y en esta oportunidad vamos a hablar sobre la libertad de decidir e información. Es un tema que está muy involucrado en muchas cosas, ¿no es cierto? Pero ahora está particularmente en una que ha causado mucho interés. Un agrado saludarte, Max.
2: Bueno, el agrado siempre es mío, Cristian, así que un gusto como siempre.
1: Pues estupendo. Bueno, la idea es conversar precisamente sobre esta materia, ¿no es cierto? Particularmente la libertad de decidir o informarse o información. Hay una cuestión que se contradice entre lo que dice relación precisamente con la libertad de decidir, por una parte, y la información que se requiere por otra, y de una u otra manera se ensamblan y se colocan en una posición invertida y contraria unos a otros. Y la verdad de las cosas es muy necesario, ¿no es cierto?, lograr conocer el tema. Y se vinculó sobre una materia que es muy importante, no necesariamente la única, son miles de materias que pueden ser precisamente vinculadas con esto, que es precisamente el tema de escuchar su corazón, que dice relación con que las mujeres que están por perder su hijo, ¿no es cierto?, o decidir perderlo, ¿no es cierto? En Estados Unidos hay, digamos, diversas actividades en que se le entrega toda clase de información a la persona que de una u otra manera está preocupada de procrear y también de eventualmente de no hacerlo. Y para ese efecto se requiere entonces una información que se le entrega por parte de los médicos correctamente, ¿no es cierto? Pero además se le ha agregado el otro tema particular y que dice relación con la necesidad que se le exige, entre muchas otras cosas, a la persona que está por tener la familia, digamos, la necesidad de que escuche el ruido que genera, la respiración que genera el niño que viene en camino, la niña que viene en camino. Y eso unos señalan, como en muchas otras cosas, en estas discusiones que hay sobre otros temas, ¿no es cierto?, en que hay una introducción de posiciones que obligan de una u otra manera a la persona que está consultando, que tiene que proceder en contra de perder el niño, porque al escuchar el ruido del corazón de quien está por nacer, ¿no es cierto?, hay una presión muy fuerte. Pero bueno, en definitiva, eso forma parte precisamente de la realidad. Cuéntanos cómo lo planteaste este tema, ¿no es cierto?, que es tan complejo.
2: Bueno, a ver, si es un proyecto de ley que se presentó por algunos parlamentarios de gobierno y de sectores de derecha, digamos, que están ajenos al gobierno, para que se modifique el código sanitario a fin de que cuando una mujer quiere hacerse un aborto, que fue inicialmente llamado interrupción del embarazo, el médico le pregunte si es que quiere escuchar los latidos del corazón, para que efectivamente tenga una información más completa sobre lo que va a hacer. Es un tema importante, ¿no? Acordémonos que la ley 20.025, creo que, que establece las causales de aborto, establece tres situaciones: la salud de la madre cuando está comprometida, cuando hay una malformación.
1: Claro, la 20.030,
2: eso, está cerca. Entonces, cuando el embarazo implica un riesgo para la vida de la madre, o la segunda situación es cuando el niño o niña viene con una malformación congénita incompatible con la vida, es decir, que o no va a vivir o va a vivir muy poquito, o la tercera es por violación, ¿no? Entonces, bueno, ya se armó toda una polémica ese año atrás, incluido el Tribunal Constitucional que se metió en esto, se aprobó esta ley. Entonces, claro, siempre se ha hablado de que aquí está la libertad de la mujer, pero que haya un que haya un consentimiento informado y que se le informe de todo, justamente. Entonces, claro, lo que quiere este proyecto es que cuando la mujer en una de estas causales quiere abortar, se le ofrezca esta posibilidad de escuchar también el corazón. Cosa que ocurre bastante temprano. Tengo hijos y me acuerdo cuando veíamos las primeras ecografías, se vio el corazón como un caballo loco, es una cosa rapidísima. Entonces, bueno, en el fondo lo que se quiere es que tome conciencia realmente de lo que va a hacer, ¿no? No me metió mucho en el proyecto, para ser franco. Pero claro, aquí saltaron de inmediato los partidarios del aborto diciendo que esto vulnera la autonomía de la mujer, la salud y la intimidad y no sé, y varias cosas más. Y sobre eso está la columna. No me meto en el proyecto mismo, sino en este tema de cuando sale la autonomía. Bueno, para tomar una decisión autónoma, realmente libre, tengo que tener acceso a toda la información. La que me gusta y la que no me gusta. La que está de acuerdo a lo que yo pienso en un principio y la que no. Porque claro, si solamente acepto la información que coincide con mi decisión presumida, en realidad no es una decisión tan libre, ¿no? Es como si me tapara un ojo, por decirlo así, ver la mitad de la realidad. Tengo que ver las dos caras de la medalla. Entonces, claro, en ese aspecto me parece contradictoria esa crítica que atenta contra la autonomía. Precisamente la idea es actuar con la máxima autonomía posible y esa autonomía presupone precisamente tener toda la información. Que alguna nos guste, que sea dolorosa, que lo que... Bueno, sí, correcto, pero es que la vida es así, digamos. Entonces... ese es el aspecto medular de la columna, porque claro, pareciera que la información para ciertos sectores solamente se acepta y se considera lícita si coincide con la decisión que ya tienen presumida. Pero claro, se está diciendo que con esta medida se quiere presionar a la mujer para que no aborte. Pero claro, yo podría decir lo contrario, exactamente, es que entonces si usted no le muestra esto, está presionando a la mujer para que aborte. Entonces en eso consiste la...
1: Perdona, te quería preguntar, esto está en algunos estados, ya fue funcionando en algunos estados de Estados Unidos, ¿no es cierto?, de Norteamérica.
2: Sí, y un par más, que repito, que lo que se quiere básicamente es que la mujer sepa bien lo que está haciendo. Repito, no, esto no es como sacarse, no sé, por el apéndice, ¿no? Es un tema bastante más importante, además que, ojo, un tema que pocas veces se dice que en muchos casos el aborto también es un riesgo para la salud de la mujer por la intervención quirúrgica misma de extraer sobre todo al feto, ¿no? Que cuando está más grandecito. Entonces, también es un tema que puede comprometer la salud, el hecho mismo de abortar. Entonces, repito, básicamente yo me voy un poco más en la volada, como dice, y apunto a que, bueno, una decisión cualquiera que sea, se originó por este... el tema por este proyecto, pero por cualquier cosa, como bien tú decías hace un rato. Es decir, ¿qué es primero? ¿La información y de ahí tomo la decisión? ¿O yo ya decidí y de ahí selecciono la información que me conviene?
1: Claro, si efectivamente.
2: Es tu último, en realidad no tiene mucho sentido hablar de autonomía.
1: Claro. Bueno, la máxima información es lo que todo el mundo quisiera para cualquier decisión que realmente le preocupa. Toda decisión que a uno le preocupa busca la máxima información. Y si a una información A se le agrega más información aún, es lo mejor para que tenga todos los antecedentes suficientes como para dar su opinión. E incluso si uno tiene una opinión adversaria a aquel que no quería, a lo mejor incluso, ¿no es cierto?, va a aceptar cualesquiera sea la incorporación adicional. Y esto acontece no solamente en esta situación que estamos hablando sobre el problema de la incorporación de un nuevo ser a la vida, sino que también en cualquier cantidad de antecedentes en que la información que se incorpora a un grupo de antecedentes y que tiene una orientación diferente, distinta, es evidente que esa persona querrá que su incorporación participe y active un cambio de criterio en quien va a tomar la decisión. Y la decisión, en definitiva, depende no solamente, por cierto, de la opinión de la persona, sino que también de la información que recibe, pero es evidente que la información bien desarrollada, ampliamente desarrollada, tiene una ventaja evidente para la decisión que se pueda eventualmente tomar. Y eso es lo que está en disputa, no solamente en este campo, ¿no es cierto?, sino que en muchos otros campos, particularmente políticos, ¿no es cierto?, en que observamos en el Parlamento y en una serie, precisamente en estos días en el Parlamento ha estado complicado, pero en discusiones de tipo de opiniones de personas que incorporan más datos sobre determinadas materias. Y eso indudablemente aplica situaciones nuevas que son positivas o negativas, depende de quién las ponga, ¿no es cierto? Pero es la decisión de quien debe decidir el que en definitiva prima, finalmente, creo yo.
2: No, por eso digo que todo depende de qué es antes. Esto no es como el huevo de la gallina, aquí hay claramente una precedencia. Si yo quiero una decisión realmente libre, tengo que contar con toda la información. No puede ser que la información la considere ilícita solo si coincide con lo que yo quiero de antemano. Y eso que la información que este proyecto pretende dar no es toda la información, ¿eh? Es un punto que, claro, no está en el proyecto, que yo sepa, pero hay muchos otros antecedentes que tampoco se están mostrando. Por ejemplo, un aspecto muy importante y que hay toneladas de estudio es lo que se llama el efecto postraumático del aborto en una mujer. Hay muchísimas mujeres que después estaban muy decididas en su momento, pero que después viene todo un problema de sentido de culpa. Y claro, muchas veces este sentido de culpa podría haberse evitado, que es bastante complejo, precisamente si hubiera tenido más información. Entonces, repito, aquí hay muchos aspectos que no se quiere mencionar muchas veces o que interesadamente se omite para impulsar una decisión. Es como si todo lo que estuviera a favor del aborto se incentiva y todo lo que esté en contra o ofrecerle otra alternativa a la mujer. Muchas veces no se quiere, ¿no? Entonces, por eso es que esto de que haya tanta autonomía con esta información sesgada es una contradicción en los términos, en último término.
1: Claro. Bueno, en esto del escuchando su corazón, ha dado muchísimo que hablar, ¿no es cierto? Porque ha abordado precisamente este tema que parece bastante interesante. Aparece el mundo de la mujer allí, ¿no es cierto?, incorporado. Y hay mucha participación de temas que van precisamente en este asunto propiamente tal. Pero es, como tú muy bien señalas, no toma la cantidad inmensa de situaciones similares, pero de otro tipo y de otras circunstancias que hacen que la cosa se vea también bastante compleja. E incorporan datos, incorporan informaciones que pueden que no sean ciertas, ¿no es cierto?, o que no dan importancia al hecho para los efectos, ¿no es cierto?, de hacer cambios precisamente en él. O no hacerlos, digamos, sino que no encontrar, digamos, formas que permitan violar lo que la persona en definitiva ha encontrado. Este tema de la identidad, ¿no es cierto?, y la información es un tema, la libertad de conocer y de la información es una cuestión bastante compleja también, porque la información puede ser violada en cualquier momento, por cierto.
2: Sí, no, de todas maneras. A ver, yéndonos un poco en la profunda, que sé que te gusta cuando de repente me vuelo un poquito. alguien dijo, por un tema nada que ver a este, que esta es la época actual, era la época de la verdad indeseable. Es decir, que muchos polémicas que tenemos hay un cerrazón a la realidad, ¿no? No quiero ver, de ahí viene, se vincula con ese refrán tan conocido que dice que no es peor ciego que el que no quiere ver. Entonces, está pasando en muchos campos hoy día, y justamente se quiere lograr por razón ideológica un resultado X, claro, que muchas veces es totalmente contrario o va a contrapelo con la realidad. Entonces no importa, es la realidad la que se tiene que adaptar, es la realidad la que tiene que doblegarse ante este propósito, ante este querer. Entonces, lamentablemente se está produciendo en muchos campos hoy día, y por eso que este pensamiento, que era de Julio Retamar, por un tema nada que ver, que se murió hace poco este pensador chileno, decía que esta era la época de la verdad indeseable. En muchos casos no se quiere la verdad, no importa la verdad. No, la quiero adoptar y crear mi propia verdad y modificarla cuando yo quiera, ¿no? Y la verdad, valga la redundancia, es que esta misma verdad se impone. Si los hechos son hechos y están ahí, y la porfía de realidad va a terminar imponiéndose más tarde o más temprano. Si yo no quiero verla, claro, en un primer momento puedo hacer lo que quiero, pero más tarde o más temprano voy a chocar con ella, porque, bueno, es realidad, ¿eh? Entonces ese es el gran problema, uno de los grandes problemas de nuestro tiempo, que está metido en muchísimas de otras discusiones. Entonces se quiere crear la realidad, manipularla a nuestro antojo, y no se percibe uno que uno ya esté inserto en una realidad preexistente a uno, sea uno creyente o no. Da lo mismo, eso no es importante para ti lo que estoy diciendo aquí, porque uno no creó esta realidad, uno está en este mundo, y este mundo tiene sus reglas propias y su propia fisonomía que no dependió de nosotros. Entonces, ¿qué saco con no querer verla, no? Lo que los antiguos llamaban naturaleza. Hay una estructura, una forma, una esencia de las cosas que las hace ser eso y no otra cosa. Por eso la puedo entender, la realidad, por eso puedo estudiarla, por eso puedo darme cuenta cuando algo es correcto, anormal o anormal. Hay un defecto, una enfermedad, por ejemplo, una carencia, porque hay una estructura, un cosmos, un orden, como dicen los griegos. Entonces, evidentemente, eso es lo que hoy día como que no se quiere. Quiero yo ser el creador de esta realidad, el modificador a mi antojo, una especie de demiurgo, ¿no? De Dios que manipula la realidad a mi antojo, y por tanto, claro, la realidad solamente la voy a considerar real, entre comillas, cuando sea lo que yo quiero. Pero si no lo que yo no quiero, la desecho.
1: Efectivamente, tienes toda la razón. Bueno, pero en el fondo, fíjate, yo diría esto ya algo más personal, que lo importante es cómo se influye, cómo piensa la propia dama, en este caso, ¿no es cierto?, que hemos estado observando, cuál es su convencimiento personal, no que sea verdad o que no sea verdad, sino que lo que le parece bien o no le parece bien, lo que cree que es necesario a la vida, al ser humano, a las características globales o no. Eso es, y no estar viendo que esto es una realidad específica, no, es lo que le impacta personalmente a la persona, ¿no es cierto?, que de una u otra manera conoce más alternativas, y allí todas ellas juntas le dan a su propia manera de ver la vida, ¿no es cierto?, la tendencia que en definitiva va a adoptar. Creo yo que eso es lo fundamental de todo esto, pero es muy interesante, digamos, conocer la materia, ¿no?
2: Por eso que es muy importante la educación que sea una ciudadanía. Si esa educación está sesgada, ideologizada, claramente le estoy quitando información y esclavizándolo de esa información parcial que le entrego. Solo la verdad os hará libre, dice el Evangelio, y efectivamente la verdad implica verlo todo. No, y eso, repito, es tan importante la educación o la libertad de prensa, ¿ah?, o la investigación histórica, por ejemplo, de relatar lo que pasó de verdad, no lo que yo quiero, lo que a mí me gusta, y omitir lo que no, o en la educación dejar de lado ciertas tendencias o doctrinas que no comparto, ¿ah?, que es típico de los estados totalitarios, por lo demás. Entonces, porque manejando lo que la gente piensa, manejando lo que la gente sabe, la puedo dominar. Y lo peor de todo, que muchas veces la persona no se da cuenta que está siendo dominada, que está en una especie de jaula, de cárcel intelectual, porque no la dejaron ver el resto de la realidad. Es como si yo le pusiera una ojera, ¿no? No vea para el frente hasta donde yo quiero, no vea lo que está a los lados, y con eso lo estoy esclavizando. Entonces, por eso es tan complicado el tema de la verdad y de la elección en este caso.
1: Bueno, es un tema que da para mucho y que es muy interesante que lo podamos abordar no solo nosotros, sino lo que nos están escuchando y la gente que de una u otra manera se ha incorporado a este tema, que ha sido muy atractivo en general. Ha sido un agrado haber conversado Max Silva Abbott con nuestros colegas que nos incorporamos los fines de semana, los sábados, los domingos, ¿no es cierto? Esto va a ir el sábado, tengo entendido, para los efectos, ¿no es cierto?, que podamos de una u otra manera penetrar más en lo que está aconteciendo a nuestro alrededor, ¿no es cierto?, y a futuro también. Un agrado haber estado contigo, Max.
2: Como siempre, un gran abrazo.
1: Ya está, muy bien, agrado también haber estado con ustedes en Diálogos en Femenina FM, conversando precisamente sobre un tema que ha sido muy interesante y que nuestro querido invitado, ¿no es cierto?, Max Silva Abbott, ya ha dado a conocer en otros medios y ahora conversando con nosotros en este. Un agrado saludarla.
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¿Qué tal, queridos amigos? Qué gusto más grande saludarles a esta hora cuando ya estamos iniciando desde los estudios de nuestra querida Madre Tierra. Ya estamos conectados con todas las estaciones que de Arica a Punta Arenas cada día tienen la oportunidad de llevarnos a sus hogares, a su lugar de trabajo, donde quiera que se encuentren con esta grata y buena nueva, cuál es que la salud está al alcance de todos en la medida que nosotros también aprendamos a tener conciencia de nuestro rol protagónico en cuanto a este gran deseo que todos tenemos dentro, ¿verdad? La gente como que desea las cosas, pero bueno, ¿y cuánto pones en ello? Es bien, bien interesante. Vamos a habilitar en este momento las redes sociales también para quienes me quieran seguir a través de Facebook o Instagram. Ahí me pueden seguir en Leopoldo Moreno, ¿verdad? Doctor Leopoldo Moreno, QF de Químico Farmacéutico. Y ya vamos a estar conversando como cada día con ustedes también. Bueno, mientras todo el mundo se comienza a conectar, saludamos a Marlene, saludamos a Patricia, saludamos a Cristian y a Cristina también, a todos ustedes. Un saludo afectuoso. Yo les hablaba la importancia de este sueño que todos abrigamos de tener una mejor... Bueno, algunas personas dicen, mi gran sueño es tener salud, estar completamente sano. Y yo un poco en nuestros programas he venido desmitificando ese concepto porque la salud perfecta no existe. Ya, la salud perfecta no existe. Lo que existe es un mayor nivel de homeostasis, de equilibrio, de balance entre tu comportamiento orgánico, tu comportamiento mental, tu comportamiento espiritual. En la medida que estas tres fases o estos tres puntos angulares de este triángulo de la vida estén más o menos equilibrados, tú vas a poder decir que estás con mayor o menor salud. Pero en el fondo, esa salud que a veces nos prometen las revistas o algunos consejos por ahí o algunos gurús que hablan de salud total y todo lo demás, bueno, es tan discutible como aquellos gurús que también te prometen a ti unas capsulitas para rejuvenecer, ¿ya? Se pone en pausa nuestra... Siempre se pone en pausa ahí, pero bueno, ahí lo va a estar revisando nuestro encargado, nuestro productor, para los amigos que nos siguen en las redes. Pero bueno, volver al tema inicial de nuestra conversación de hoy. Cuando tú te propones conquistar un estado de mayor bienestar, de eso se trata. Cuando tú te propones de conseguir un lugar, una posición de mayor bienestar, donde, insisto, la medida lógica es evaluar estos parámetros. ¿Cómo está tu balance, tu equilibrio a nivel orgánico, a nivel corpóreo, a nivel de tu órgano, de tu cuerpo? ¿Cómo está eso a nivel de tu psique, ya de todo tu complejo almático, espiritual, emocional, lleno de pensamientos, ¿verdad? ¿Y cómo está tu comportamiento también con respecto a tu desarrollo social, a tu desarrollo, al ambiente en el cual tú perteneces, con el cual tú te rodeas? Cuando sientes que está todo eso más o menos balanceado, ¿ya? Y de mejor manera, tú podrás definir, ya está, estoy feliz, estoy contento, me siento satisfecho. Ahora bien, esa felicidad, ese contentamiento, debiera ser parte tuya también en el proceso de, ¿ya? En el proceso, en ese camino. Cuando tú tomas conciencia, eso ya debiera significar un alto grado de vibración de felicidad, por decirlo de alguna manera. Ahora bien, y aquí viene el tema con el cual vamos a arrancar nuestro programa de hoy. ¿Cuánta responsabilidad hay en ti en conseguir todo esto? ¿Por qué? Y por eso les vuelvo a repetir, nosotros venimos en este espacio como a quebrarles a ustedes ciertos mitos, ciertos condicionamientos, ciertas creencias. Porque hasta el día de hoy, ¿verdad? Tú estás con un cuadro diarreico, por ejemplo, vas al gastroenterólogo y bueno, y tú buscas en él que te dé una pastillita, cualquiera sea, una loperamida, por ejemplo, y que corte ese cuadro diarreico y tú te vas feliz de la vida. Y el médico hizo su función, te alivió de un síntoma. Tú vas con un cuadro febril, por ejemplo, asustadísima, porque todo el mundo le tiene miedo a la fiebre,
y recién hoy día estamos entendiendo que la fiebre es parte del proceso curativo, incluso para muchos es el proceso inicial de ese camino curativo, pero tú vas para que te corten la fiebre, para que te bajen la fiebre, para que limiten la fiebre. Entonces, venimos nosotros de un caudal de creencias y condicionamientos que nos hacen pensar que esos síntomas son nuestros enemigos y que hay que alejarse de ellos. Entonces, ¿qué hacemos? Descansamos en los profesionales que se han formado para esto. Acuérdate, yo el otro día te hablaba del informe Flexner. ¿Te acuerdas cuando se hizo toda esta nueva clasificación de esta nueva medicina legalista, por decirlo así, o legal, ya esta medicina convencional, y sacó de cuajo todas estas otras medicinas complementarias que hemos tenido que ir a reconquistarlas, redescubrirlas primero que todo, prepararnos, formarlos, y luego de descubrirlas, reconquistarlas y reposicionarlas en el camino común de todos nosotros? Ya, la importancia de acercarnos a la naturaleza, la evaluación consciente del poder que tienen los alimentos en nuestro estado de orgánico completo, en nuestra homeostasis, como te decía, en el equilibrio de la salud. Entonces, ¿qué es lo que ocurre? Venimos de ese condicionamiento que creemos que no tenemos que hacer nada. Para eso hay un equipo de profesionales de la salud que estudió en la universidad, como el caso mío, yo estudié en la Universidad de Chile, fueron formados académicamente, hicieron internados y todo lo demás, para que ellos se hagan responsables entonces de sacarme de este estado que me acongoja, me molesta, ¿verdad? En el cual estoy con diarrea, o estoy con fiebre, o estoy con prurito, o estoy inflamado, estoy con malestar, o estoy subiendo de peso, no sé, o estoy alérgico a algo, ¿verdad? Y aquí estoy, paciente. De hecho, me pusieron el nombre de paciente. ¿Por qué? Porque tengo que tener paciencia para que ellos obren y trabajen en mí. Bueno, nosotros venimos a romper todo eso porque te venimos a decir algo. Que si tú no te involucras como paciente, no importa. De hecho, hoy día le han cambiado el nombre. Ya no le dicen paciente, ahora creo que le dicen los clientes. No sé si lo saben nuestros periodistas acá. Parece que en las clínicas ya no se hablan de los pacientes, se hablan de los clientes. Es fuerte para que tú lo veas. Ya, a veces la gente no ve todo esto, pero ahí está. Entonces, mientras tú no te involucres, ya, mientras tú no te involucres, no decidas jugar un rol en todo esto, créeme que más se va a tardar ese proceso de recuperación de salud. Ese proceso vagotónico, como te iré explicando en el programa, cómo funciona todo esto, cómo se obedecen ciertas leyes biológicas que están actuando en ti. Así es que bueno, con todo esto, que a lo mejor para muchos es incómodo, ¿verdad? Es incómodo que alguien te diga que tú tienes que poner de tu parte, ¿ya? ¿Por qué? Es facilito, yo estoy ahí, ¿no? Y ahí está mi colitis, y ahí está todo lo demás, y que venga alguien y se... Y me lo saque de encima, me sane de todo esto. Es facilito, muy facilito. Pero hoy día no. Hoy día te estamos diciendo, a partir de este tipo de programas, que tú tienes un rol protagónico en lo que es tu vida. Mira, qué fuerte y qué importante. Porque ¿qué es lo que hacen todos los gobiernos, todos los estados, ya, o todos los gobiernos en realidad? Tratan de ponerte a ti con unas características de ovejitas, que no hagas nada, espera que llegue tu pastor, y tu pastor te va a decir hacia dónde tienes que ir, hacia dónde tienes que encaminar, hacia dónde te tienes que echar a dormir, los horarios, o sea, te tratan de dirigir toda tu vida. Y nosotros somos potencialmente seres individuales, aun cuando somos gregarios y andamos en manada, somos cada uno de nosotros especiales per se. Así que bueno, vamos a arrancar con todo este llamadito de atención e invitándoles a participar como cada día en nuestro programa, donde iremos aprendiendo técnicas, conoceremos complementos naturales, vamos a hablar de... Hoy día les voy a hablar acerca de una herramienta muy interesante para las personas que me preguntaban por el síndrome de Hashimoto, ¿ya? Esta o la enfermedad del Hashimoto, esto que está asociado a un hipotiroidismo,
¿verdad? Y todos esperan que uno les dé, no sé, una capsulita con yodo, que les dé, no sé, cualquier cosa de esas. Yo hoy día les voy a hablar de una técnica bien, bien interesante, que no tiene que ver con una cápsula, ni con una gota, ni con nada, sino que tiene que ver con justamente una modificación en un estilo de vida que te va a ayudar enormemente frente a esto. Así es que bueno, preparaditos todos, vamos a saludar al magnesio biosomal, que es parte constituyente o constitutiva del gran Level Up con adaptógenos. El Level Up, yo le digo el gran Level Up, ¿por qué? Porque fue el primer suplemento alimentario que nosotros en Madre Tierra presentamos a la comunidad científica acá en nuestro país. El primer producto hace más de, qué sé yo, 4 décadas atrás, que nosotros presentamos un suplemento alimentario, y me decían ahí mis colegas, ¿y por qué tengo que suplementar? ¿Qué es un suplemento, primero que todo? ¿Qué es un suplemento? Yo, ándate, le decía yo al diccionario, y busca. Ya, es un elemento que viene a complementar, a fortalecer, a ayudar, a mejorar.

oligoelementos como el cromo, por ejemplo, en su estado trivalente, por ejemplo, el cromo más 3, o falta el cobre, ¿verdad? O falta, en el caso de los tónicos energéticos, falta el magnesio, falta todo eso en tu sistema nervioso, a lo mejor falta magnesio. Entonces venimos nosotros a entregar suplementos alimentarios que van a fortalecer tu propio trabajo. Así que dale la bienvenida a esto, úsalo. Ni te digo las cosas que me decían hace 40 años atrás. Por lo menos se reían en mi cara, lleno de carcajadas. Me decía, te volviste loco, ya llegaste. Me decían el doctor Clorofilo, me acuerdo. En la televisión, yo iba a hacer un programa de televisión en un matinal, y me llegó el doctor Clorofilo. El primer programa de radio que tuvimos acá cerca, ya el tipo hacía ruidos de animales, el locutor, porque se reían de esto, de qué estaba hablando este caballero. Míralos hoy día, esa misma gente, muchos de ellos han salvado su vida con las plantas medicinales, con los suplementos alimentarios que han acompañado al tratamiento del médico. Créemelo, es una herramienta, no digo que es lo único, no digo que es la gran panacea, pero es una tremenda herramienta para que todos nosotros podamos cultivar un mejor estado de vida, un mejor presente. Yo no te hablo ni del mañana y del pasado, bueno, ya todo pasó. Hay personas que han venido envenenando su vida durante décadas, tomando toxinas, medicamentos. Por ahí el otro día salió un medicamento famoso que aparecía. Usted, Daniel, mandó ahí un informe en un periódico cómo dañaba los riñones, cómo generaba problemas renales crónicos. Me acuerdo que me invitaron una vez al lanzamiento de un analgésico extraordinario de la nueva generación, y vinieron de Estados Unidos, de Nueva York, me pidieron que estuviera ahí en la presentación, y luego a los 2 meses estaban con carretillas en todas las farmacias retirando el producto porque generaba muerte prematura. Y está el caso así de la talidomida, un medicamento que se dio para el mareo, y las mujeres embarazadas que se lo tomaban para esa sensación de náuseas, y todo se lo tomaban, y después los niñitos, los bebés nacían sin un brazo, sin una pierna, no sé. Ese se llama el efecto teratogénico de los medicamentos. ¿Te das cuenta? Entonces, hoy día nadie tiene duda que los suplementos alimentarios juegan un rol importante en la salud pública. Y segundo, y acá donde venimos nosotros a, insisto, hincarles un poquito, ser incisivos en esto, nadie duda que el paciente dejó de ser paciente. El paciente, si no toma una actitud activa, ¿ya? Si realmente no se, como dicen los jóvenes, no se ponen las pilas, si no se ponen las pilas en todo esto, créeme que te va a ser no solamente mucho más oneroso, sino que va a ser un descalabro orgánico y de vida en general. ¿Ya? ¿Para qué quieres vivir una vida llena de pinchazos, estar yéndote a la clínica semana por medio, internándote, lleno de máquinas, con asistencia en salud? ¿Para qué? Si hoy día tenemos el potencial, claramente ya se ha demostrado, y a toda esa gente que se reía de mí, hoy día, insisto, todos me respetan. Más que me respetan a mí, me da lo mismo. Respetan la ciencia que yo venía a postular. Hoy ya veo a jovencitos, está lleno hoy día de farmacéuticos, de bioquímicos, de médicos que están en las redes sociales hablando de salud integrativa y están hablando de medicina holística y todo lo demás. Y yo los miro a estos niñitos, ya, y los miro con una alegría. Yo le digo a mis hijos, le digo a mi mujer, la felicidad que a mí me da ver a estos jovencitos enrielados en esto. Que insisto, no es la panacea, no es lo único. Tú tienes siempre que complementarlo todo, ¿ya? Nunca quieras ser alternativo a nada. La gente que vive en lo alternativo termina muriéndose alternativamente. Tú eres un complemento que buscas el engranaje, buscas el sentido de tu existencia en este gran todo que Dios nos ha regalado por un periodo de tiempo. Ya, a mí ya me ha regalado harto. Ojalá que a ti también, y que multiplique nuestros años. Pero para eso requieres tomar conciencia. Bueno, vamos a arrancar entonces con el Level Up con Adaptógenos, que es lejos el gran complemento natural. De hecho, te voy a regalar una historia, un testimonio a la vuelta. Un producto que trabaja sobre tus niveles de estrés.
el estrés.

Amigas mías, amigos míos, créanme, es quizás el parámetro ya más identificable hoy por hoy y a quien podemos hacer responsable por sobre todas las cosas en el deterioro en la calidad de vida de todos nosotros. El estrés al cual estamos expuestos todos, no hay quien, sobre todo, ojo, nuestros cachorros, nuestras mascotas, esos animalitos que hoy día nos acompañan y que los tenemos ahí como esclavos, encarcelados en nuestras casas para que nos acompañen, nos cuiden, nos mimen, nos entretengan, nos hagan reír. Esos pobres animalitos son los primeros que están siendo sometidos al estrés. ¿Por qué? Porque esos animales que tienen un origen natural, un estado natural de vida, nosotros los hemos modificado, le hemos cambiado su estilo de vida, lo hemos obligado a adaptarse. ¿Ya? Uno cree que los más estresados somos nosotros, los seres humanos, los más estresados son nuestros pobres animalitos. ¿Están de acuerdo, no? Por eso es que hoy día los animalitos están llenos de tumores, mueren, hacen artrosis, hacen enfermedades a la piel, hacen una cantidad enorme de dolencias y síntomas que no se alcanzan a recuperar porque no quitamos lo que genera la enfermedad. Ese es un tema que me apasiona. Mientras tengamos nosotros unos síntomas siempre activados, ¿ya? Siempre activados, nunca te vas a mejorar. Una persona con acidez estomacal, uy, deme un antiácido, doctor, hágame la cura de la pera, deme el bicolon, por favor, y deme una tabletita de Levelap en ayunas y todo lo demás. Pero siguen comiendo porquería y siguen consumiendo alimentos refinados y todo lo demás. ¿Qué quieren? ¿Cómo van a desaparecer los síntomas? Tú puedes hacerlos desaparecer un ratito. Un antiácido, ¿qué es lo que hace? ¿Qué hace un antiácido? ¡Pum! Te frena esa acidez estomacal. Mahatma Gandhi, ustedes conocen a Mahatma Gandhi, se agarraba la cabeza con poquitos pelos que le quedaban. Él estaba trabajando en Inglaterra, lea su biografía y decía, no entiendo cómo a estos ingleses, a estos occidentales, decía él, ya, se conforman con tomar un antiácido frente a una gastritis para seguir comiendo y seguir generando gastritis. ¿A quién hacen millonario ahí? Al que fabrica los antiácidos. Porque no van a parar de tomar antiácidos, pero si tú haces un ayuno, frenas ya toda esa alimentación altamente procesada y todo lo demás, cambias esos hábitos, no vas a necesitar nunca más tomar esos medicamentos, te sanaste. Y no significa que te vayas a una fiesta por ahí, te descarriles un poquito, ningún problema, porque el cuerpo tiene esa capacidad adaptativa. Pero esto te tiene tú tienes que saber que esos recursos adaptativos tienen que funcionar ya en forma puntual. Pero si tienes todo el día y toda la noche y toda la semana y todo el mes y todo el año al cuerpo en un estado adaptativo, el cuerpo se cansa. Y es por eso que aparecen los tumores, es por eso que aparecen los problemas a la piel, y es por eso que aparecen los dolores articulares y el sarcoma, y es por eso que se sangran las encías, y es por eso que todo. Porque no hemos bloqueado, no hemos frenado, no hemos trabajado ese factor que activa ya lo que tú llamas enfermedad. Bueno, Level Up con adaptógenos te va a ayudar en esta etapa. Cuando tú te levantas en la mañana y te levantas cansada, te levantas fatigada, te levantas con poca energía, cuando estás todo el día preocupada, como que tu mente pulula en 700.000 cosas y no para tu mente, tu mente no para y cada vez estás tan mental que ya te eres un demente más en esta sociedad, bueno, Level Up es un suplemento que viene a entregarte plantas adaptogénicas, que lo que hace la planta adaptogénica modula tu respuesta frente al estrés. Modula tu respuesta. Por eso, más rato te voy a hablar de la tiroides, ya te lo dije, te voy a enseñar una herramienta que no tiene nada que ver con esto, pero el Level Up te ayudaría a un paciente con un trastorno tiroideo, hipertiroidismo o hipotiroidismo cualquiera, porque el cuerpo siempre responde aumentando tejido, disminuyendo tejido, o aumentando la funcionalidad o disminuyendo la funcionalidad. No hace otro cambio el cuerpo. Entonces, esto te lo regula, los adaptógenos hacen eso, y te calman, y mejoran tu capacidad cognitiva y todo lo demás. Pero además el Level Up contiene magnesio biosomal, que quiero que lo anotes. El magnesio biosomal, que lo tengo acá en mi mesa de trabajo, es por lejos, ¿ya? Es por lejos el magnesio biosomal, el suplemento que aporta el mineral magnesio +2, el estado iónico, ¿ya? De la mejor manera
con un alto potencial y una muy buena digestibilidad. Al momento de tomar magnesio para tu sistema nervioso también, acuérdate que el caso del magnesio, en el level up que hace, como todo magnesio biosomal, actúa en lo que es la recaptación de la serotonina, de estos neurotransmisores. Por lo tanto, en el espacio sináptico hay una mayor cantidad de neurotransmisores y se favorecen potencialmente la acción de estos. Por ejemplo, la tranquilidad. En el caso de la serotonina, estar más tranquilo, estar más feliz y contento. Ese es el mecanismo. Y por otro lado, el magnesio también te ayuda en lo que es la conducta neuronal, que las transmisiones neuronales ya se hagan de manera más eficaz. Entonces, si estás cansada, si estás estresada, si tienes poca energía, si estás llena de achaques, cuando te levantas por la mañana, no se te olvide, una tableta de Level Up que contiene magnesio biosomal. Si quieres potenciarlo, ¿ya? Potenciarlo, porque se te da la gana y porque creo que es bueno, y hoy día los médicos ya están todos convencidos, ya no tengo que estarles hablando yo todo esto, como lo hice hace 4 décadas y que nadie me creía, hoy día los médicos creen. Ellos vienen y te hacen la receta, tome magnesio biosomal, o tome magnesio citrato, que lo contiene el magnesio biosomal, por si acaso, o tome un magnesio quelado, que lo contiene el magnesio biosomal. Pero ¿por qué es mejor que todos los otros magnesios? Por un pequeño detalle, bueno, hay varios detalles, pero uno de ellos porque contiene además piridoxina, que es una llavecita para que el magnesio entre en nuestro cuerpo y de ahí inmediatamente se va al lugar donde funciona el magnesio, que son las células. El magnesio es un mineral intracelular. Siempre va a estar a nivel celular interno y sobre todo le encanta, partiendo por trabajar con tus mitocondrias. Un alimento mitocondrial básico ya es con magnesio biosomal. Y el Level Up, anótalo, el Level Up, que es el conjunto que te va a dar todas las propiedades del magnesio y le va a asociar las propiedades adaptogénicas de 2 plantas. Una de las cosas que yo aprendí en India, me ha tocado estar como 9 veces en India, ¿ya? Y de ahí me arranco, siempre que tengo la oportunidad, me arranco. Hay una ciudad que se llama Varanasi o Benares, estaba a orilla del río Ganges, tomo un avión y me voy a Nepal. Me encanta esa zona porque trabajan mucho con los adaptógenos. Y una de las cosas básicas que mis profesores allá me enseñaron desde que era un niño, que tú, al momento de consumir adaptógenos, son pocos los adaptógenos, pocos. Yo conozco con los dedos de mis 2 manos, no conozco más que estos, ¿ya? Pero tienes que elegir a lo menos dos. Fíjate, cuando tú tomes un producto adaptogénico, tiene que tener a lo menos 2 plantas adaptogénicas. En este caso, los ginsenócidos y la chisandra forman parte del famoso Level Up. Nos despedimos, felices y contentos de haber trabajado para ti un día más. Los espero prontamente aquí mismo en la botica de Madre Tierra. Soy el doctor Leopoldo Moreno y lo dejo con el mensaje, para mí, como siempre, el más importante y vital. Pongan siempre primero a Dios por sobre todas las cosas. Y luego al hombre.

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tal? Muy buenos días, ¿cómo están? Un gusto saludarles aquí en Femenina con las buenas vibraciones. Les vamos a acompañar con mucha música. Sean todos bienvenidos, bienvenidas.

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Proactividad, responsabilidad y atención al detalle. Disponibilidad para trabajar presencialmente en Talcahuano, lunes y martes, 8 de la mañana, 5 y media de la tarde. Miércoles a viernes, 8 de la mañana, 4 y media de la tarde. 30 minutos de colación. Dirección Jaime Repullo, 385 Talcahuano. Jaime Repullo, 385 Talcahuano. Fono contacto 96-218-5107. 96-218-5107. Se necesita cocinero, cocinera o ayudante de cocina para restaurante, venta de colaciones. Horario lunes a viernes en José Miguel García, 261 Concepción. Fono contacto para entrevista 99-774-2690. 99-774-2690. Se necesita maestra, maestro de cocina, vasta experiencia en comidas tradicionales para cocinería de Concepción. Fono contacto más 56-95-220-8047. 95-220-8047. Se requiere dama o varón. Electricistas, gasfiter, control de plagas, jardinería. Comunicarse con señora Claudia, más 56-97-575-9140. Comunicarse al más 56-97-575-9140. Empresa hotelera, necesita recepcionista, turno noche, experiencia como recepcionista y con todos sus certificados al día, presentarse en Bulnes 635, Concepción.

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Cambalache. 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Se vende lindo espejo de pared con bastidor, 80 por 2 metros, especial para casa o boutique, en 90 mil pesos conversable. Lindo espejo de pared para boutique o para casa, 90 mil pesos conversable. Comunicarse al 96-692-8996. 96-692-8996. Se venden herramientas de construcción, carros de aseo, máquina de coser, estantes de madera. Comunicarse al 97-723-8566. Se arrienda casa en sector central de Chiguayante, 2 dormitorios, solo para 2 personas. Comunicarse al 41-213-0704. 213-0704. Se arrienda casa pequeña interior en Los Fresnos, Concepción, a adultos mayores, sin niños, sin mascotas, personas responsables. 260 mil pesos, incluye cable. Comunicarse al 95-674-4725. 95-674-4725. Y se vende casa grande de aproximadamente 174 metros cuadrados de un piso, ubicada en calle Los Cerezos 477, excelente barrio de Tomé, cerca de la playa. Casa antigua construida por la fábrica de paño Bellavista para su personal gerencia. Independiente, no pareada, acogida a patrimonio nacional, tiene beneficios del Estado. Consta de 3 dormitorios, 2 baños, living comedor separados, cocina, pasillo, ático, todo muy grande, paredes de más de 40 centímetros, gran patio y jardín, con posibilidad de construir otra casa en el patio o estacionar más de 12 vehículos. Valor de 190 millones de pesos, vende su propio dueño, el valor algo conversable dependiendo de la forma de compra. Verdaderos interesados, comunicarse al 93-663-3060. 93-663-3060.

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0: Estimados auditores, muy buenas tardes a todos. Estamos comenzando el programa Plaza Independencia el sábado 1 de agosto del 2026 aquí en Femenina, desde el 96.7 como siempre. Muchas gracias por escucharnos a esta hora de la tarde. Alfonso soy, mañana Eusebio. Y comenzamos con la primera información. Nos quedó dando vuelta esta noticia. Más que noticia, es un artículo de opinión que está radicado en el dinamo.cl a propósito de lo que ocurrió este mes, Día de la Reinserción Social, la cárcel y lo que nadie quiere ver, que lo escribe Antonella Oberti para el dinamo.cl. Compartamos lo que señaló ella. Las cifras hablan por sí solas. A fines de junio, casi 63.000 personas se encontraban privadas de libertad en régimen cerrado. Una cifra récord para el país. Una de las principales problemáticas es que la infraestructura no ha crecido al mismo ritmo. El sistema penitenciario solo tiene capacidad para unas 42.000 personas. Eso significa que las cárceles chilenas operan con un 150.9 más de personas de las que pueden albergar de forma digna. En regiones como Atacama, el hacinamiento supera el 216%. Y en varios penales del país la ocupación llega a duplicar la capacidad instalada. Detrás de estos números hay personas que deben dormir por turnos, baños colapsados, brotes de enfermedades y una convivencia forzada que solo agrava la violencia intracarcelaria y dificulta aún más los procesos de reinserción. Frente a esta crisis, señala la autora de este artículo, una parte del debate público insiste en una receta conocida: más cárceles, condenas más largas y acceso más restringido a penas alternativas. Es una respuesta que parece severa y eficiente, pero que la evidencia ha cuestionado repetidamente. El encarcelamiento no reduce el delito a largo plazo, muchas veces lo profundiza. Una persona que sale de una cárcel hacinada, sin haber tenido acceso a educación, trabajo, apoyo psicosocial, y que además carga con el estigma de haber estado presa, tiene muchas menos posibilidades de abandonar el delito. La sobrepoblación no solo es un problema de infraestructura, es un caldo de cultivo para que el crimen organizado gane control interno de los recintos, algo que ya se ha documentado en varias cárceles del país. La experta en este tema también señala, y es aquí donde aparece la contradicción central del sistema chileno, mientras se multiplica el discurso de mano dura, la reinserción sigue relegada a un segundo plano. Menos del 10% del presupuesto de gendarmería se destina a programas de rehabilitación y reinserción. De las más de 60.000 personas privadas de libertad, un porcentaje muy menor completa una capacitación laboral certificada cada año. Los programas existen, pero su cobertura es mínima frente a la magnitud del problema. Se invierte en contener, pero muy poco en transformar. Este abandono golpea con especial fuerza a las mujeres. Aunque representan apenas un 10% de la población penal, más del 80% de ellas son madres, con un promedio de 2 a 3 hijos cada una. Muchas fueron, antes de su ingreso a la cárcel, las principales proveedoras de sus familias. A esto se suma un dato preocupante. Las mujeres tienen una proporción más alta en prisión preventiva, es decir, aún sin condena, que los hombres, lo que en la práctica las deja fuera de los programas de reinserción reservados para quienes ya fueron condenados. Es un doble castigo anticipado. Se les priva de libertad y mientras tanto pierden cualquier posibilidad de prepararse para salir adelante. Esta semana, en el Día de la Reinserción Social, no debe ser solo una fecha simbólica, dice la especialista. Es una invitación a preguntarnos qué tipo de seguridad queremos construir. ¿Una que se mida por el número de personas encerradas o una que se mida por cuántas logran de verdad no volver a delinquir? Mientras sigamos viendo el encierro como la única respuesta y la reinserción como una utopía irrealizable o un gasto secundario, seguiremos llenando cárceles sin resolver las causas que las llenan. Y el costo, al final, lo terminamos pagando todos, las personas privadas de libertad, sus familias, sus comunidades y una sociedad completa que continúa esperando resultados distintos, pese a que sigue haciendo siempre lo mismo. Por razones de tiempo, pero nos llamó mucho la atención esta opinión de Antonella Oberti, Día de la Reinserción Social, la cárcel y lo que nadie quiere ver. El artículo completo está en el portal electrónico eldinamo.cl. Quisimos comenzar con esta información política judicial o de reinserción en este programa Plaza Independencia de Femenina, el día sábado 1 de agosto. Estamos comenzando juntos el octavo mes del año 2026. Y ahora, como cada sábado, escuchemos a la concejala Olimpia Riveros con noticias desde la Municipalidad de Concepción.
1: Hola, ¿cómo están ustedes? Les habla Olimpia Riveros, concejala del municipio de Concepción, para contarles algunas de las novedades que ocurren en nuestro municipio. Por ejemplo, les vamos a contar que se aprobó una propuesta pública para contratar una empresa que haga el trabajo de limpieza de fosas de sectores rurales de la comuna. Es una licitación que es financiada con recursos municipales y que abarca 60 millones de pesos. Es muy importante que se haga esto de parte de la directora de gestión del riesgo de desastres, porque lo rural suele ser postergado en nuestra ciudad y la verdad es que con los incendios se demostró que había que tener especial preocupación por el sector rural, que no es menor, que a pesar de que uno dice el puente tanto y el puente tanto, pero hacia el interior hay muchísimas habitaciones, casas, gente que necesita apoyo de distinta índole y en este caso en la limpieza de las fosas, muchas de las cuales que se dañaron a partir de los incendios. También se habló de la licitación pública para lo que se llama servicio de telefonía móvil y banda ancha móvil, que consiste en la adquisición de servicio de telefonía móvil, voz y datos con equipos para la municipalidad por un periodo de 18 meses. Eso quedó analizado y aprobado en la Comisión de Hacienda. Y entonces se encarga a la empresa telefónica Móviles de Chile por un periodo de 18 meses, por un monto total de 57.408.949. Eso significa que va a mejorar la conexión entre los distintos servicios de la municipalidad y por lo tanto va a ser mejor la atención a nuestro público, que es una de las cuestiones que más nos interesa. En materia de salud, se solicitó la suplementación presupuestaria por el convenio del Programa Atención Integral al Desarrollo Infanto-Adolescente con fondos afectados provenientes del Servicio de Salud. Ese fondo, aprobado inicialmente, tenía un monto de 129.948.823. Sin embargo, a través de una resolución del 5 de junio, el convenio aumentó su totalidad a 220.895, de los cuales parte ya fue transferido por el Servicio de Salud, de modo que queda el resto pendiente para una cuota sucesiva. Estamos entonces hablando de un avance para un programa que va a favorecer a los niños y adolescentes atendidos por nuestra DAS. También tenemos la solicitud de una adjudicación de licitación pública para lo que se llama Servicio de Suministro de Demarcación de Calzadas de la Comuna de Concepción. En ese caso se llamó a licitación y la oferta la ganó Servicio de Suministros de Demarcaciones de Calzada de la Comuna de Concepción. Y esto va a significar arreglo de nuestras calzadas que están pendientes, que son muchas. También tenemos que conversar de unos proyectos que se están levantando desde la Secretaría de Planificación para ver unas solicitudes en relación a la habilitación tecnológica de la sala de monitoreo de la Dirección de Seguridad Pública. Esto es muy importante porque hay cámaras por todos lados, pero si no se están monitoreando esas cámaras, no tiene mayor validez. Y mejoramiento y mantención de dependencias municipales. Ahí, para eso hay 790 millones de pesos. En general, estamos invirtiendo permanentemente en arreglos que hacen que el municipio en su estructura mejore, para dar una atención más adecuada, más expedita, más ágil a los contribuyentes, se llaman nuestros ciudadanos. Y yo quiero entregarles una opinión que me preocupa respecto de los anuncios que ha hecho nuestro alcalde. Nuestro alcalde, posiblemente con muy buena intención, anunció en un momento la compra de la Inca. Eso no ha podido ser por distintos obstáculos administrativos y financieros, naturalmente. Anunció la compra de un edificio que es de la Araucana. Tampoco ha podido ser. Anunció la resolución definitiva, al fin, del mercado municipal de Concepción. Tampoco ha podido ser. Entonces hay algo que se está haciendo que no corresponde y que son los anuncios prematuros. Son los anuncios que entusiasman a la ciudadanía, nos alegra la posibilidad de que esto resulte, pero rápidamente entramos a ver la realidad. Y como la realidad es la que manda, nos damos cuenta que los obstáculos de tipo administrativo, de tipo burocrático, de tipo legal, son muchos, y por lo tanto se entraban estas iniciativas que pudieran ser excelentes y que ya debieran haber avanzado en lo que va de la administración de este periodo. Esperamos que se hayan cuidado en su salud, que no les haya tocado ningún temporal en la calle. A mí me pasó, me mojé muchísimo, pero no ocurrió nada grave. Cuidar la salud, evitar los cambios bruscos de temperatura, tener todas las vacunas al día, es lo que le podemos aconsejar. Y sería por ahora, hasta aquí. Fue Olimpia Riveros, concejala de la comuna de Concepción. Hasta pronto.
0: Bien, amigos, ahí estaba entonces la concejala Olimpia Riveros con su cápsula informativa, con noticias desde la Municipalidad de Concepción. Buen momento para una canción a esta hora de la tarde, en Femenina y en Plaza Independencia.

Les acompañamos a esta hora de la tarde en Femenina y en Plaza Independencia, luego de esa canción. ¿Sabe? Permanentemente les estamos sugiriendo a algunos programas que no están en los medios tradicionales como la radio, la prensa, la televisión, sino que están en redes sociales para informarse cómo, qué está pasando en el Chile de hoy, con análisis, entrevistas y opiniones. Y siempre sugerimos los mismos programas. Hay 5 programas para elegir el que más le agrade y verlo o escucharlo. Y están solo en redes sociales. Nos referimos, por ejemplo, a Animales Políticos, de Lo que Importa. ¿Quiénes participan allí? El destacado periodista de televisión, Daniel Matamala, y le acompaña el politólogo Cristóbal Belolio. Animales Políticos, o Sin Llorar, ¿quiénes están allí? Axel Callis, politólogo, académico, y Juan Diego Montalva, que es periodista. O 32 Minutos, aparecen en ese programa para hablar de política la periodista Alejandra Matus y el sociólogo Darío Quiroga. O El Villegas, con Fernando Villegas, ex panelista del programa Tolerancia Cero, columnista también y escritor. Y por último, les sugiero ver Descabelladas. Eso es en la televisión digital, ¿eh?, de la Universidad de Chile. Descabelladas, con 3 periodistas: Yasna Levín, Alejandra Matus y Mirna Schindler. Ahí tiene 5 alternativas para informarse del Chile de hoy, con comentarios de índole político, entrevistas y opiniones. Animales Políticos, De Lo que Importa, Sin Llorar, 32 Minutos, El Villegas o Descabelladas. Tenemos tiempo en este programa de sábado, más relajado de lo habitual. En Plaza Independencia alcanzamos a escuchar otra canción.

0: Bien, amigos, con esa canción estamos despidiendo este programa Plaza Independencia de Femenina. Muchas gracias por escucharnos. Quédense con nosotros porque viene para ustedes música chilena.
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9: Son las 14 horas.
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0: 14 horas, 29 minutos.
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6: ¿Cómo están ustedes, amigas y amigos? Bienvenidos y bienvenidas a una nueva edición de Chile Rural. Queremos comenzar en primer lugar y, como es habitual, enviándole un cordial saludo, un abrazo afectuoso, fraterno y también agradecimiento, por supuesto, a todos los agricultores y agricultoras de nuestro país. Esta semana conmemoramos un nuevo Día del Campesino. Así que vaya, como siempre, desde FUCOA, desde el Ministerio de Agricultura, un cordial saludos, un abrazo y un agradecimiento por la labor que realizan día a día, no solamente en beneficio de su familia, de su territorio, sino que también de todos nosotros y nosotras a lo largo de nuestro país, y también, por supuesto, proveyendo de alimentos para todo el mundo. Así que comenzamos este programa rindiéndolo un homenaje y se los dedicamos a todas y todos ustedes, agricultores y agricultoras, campesinos, campesinas de nuestro mundo rural a lo largo de nuestro país. Un agradecimiento, por supuesto, siempre a las radios que transmiten Chile Rural y que nos permiten llegar semana a semana hacia todos los puntos de nuestro país con una información clave, consejos, recomendaciones, todos los que les entregamos habitualmente aquí en Chile Rural. Tenemos recuentos, tenemos buenas noticias, tenemos, como siempre, consejos y recomendaciones, sobre todo en el contexto de los sistemas frontales que están ocurriendo en nuestro país, principalmente en la zona centro-sur, que también parte del norte de Chile, ¿no? Así que esta no es la excepción. De hecho, este fin de semana estamos viviendo buena parte de nuestro país un nuevo sistema frontal. A extremar, como siempre, las medidas, los cuidados y también a informarse solo a través de canales oficiales y a seguir todas las recomendaciones de los organismos y equipos de emergencia. Vamos a comenzar entonces inmediatamente junto a Christian Blower en la edición de sonido, Jennifer Fuentes de la UGRA en los consejos y recomendaciones agroclimáticas, y quien les habla, Luis Órdenes. Les damos la bienvenida.
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6: Bueno, ya se lo adelantaba al inicio, en el saludo inicial. El Ministerio de Agricultura declaró emergencia agrícola en 6 comunas de la región de Atacama, en toda la región de Coquimbo y en las provincias continentales de Valparaíso, debido a los daños producidos y ocasionados por el sistema frontal registrado durante este mes. El anuncio fue realizado por el ministro de Agricultura, Jaime Campos, junto al subsecretario de Agricultura, Francesco Venecián, y los directores del Servicio Agrícola y Ganadero SAC, el Instituto de Desarrollo Agropecuario INDAP, la Comisión Nacional de Riego CNR y Agroseguros. La Autoridad del Agro detalló las comunas contempladas en esta declaración.
7: Hemos dictado el decreto y la resolución que declara la emergencia agrícola en 3 regiones de Chile como consecuencia de los episodios climáticos que ocurrieron la semana pasada. Esto comprende la tercera región, a las comunas de Tierra Amarilla, Copiapó, Alto del Carmen, Vallenar, Freirina, Huascu, en Atacama. Luego toda la región de Coquimbo y del mismo modo las provincias continentales de la región de Valparaíso.
6: El ministro Campos precisó que la medida permitirá disponer de herramientas e instrumentos de apoyo destinados a productores silvoagropecuarios y habitantes rurales afectados, conforme a los procedimientos y criterios establecidos por la autoridad. Asimismo, el ministerio instruyó a las seremis a identificar y registrar a los agricultores afectados, evaluar los daños productivos y coordinar las acciones de apoyo que correspondan en cada territorio.
7: Como consecuencia de esta declaración de emergencia agrícola, el ministerio y los servicios, en virtud de la ley, pueden hacer reasignación de los recursos que están contemplados en la ley de presupuesto para ir en ayuda de quienes lo necesiten. He tenido una reunión con todos los directores nacionales de servicios y ellos ya me han ido precisando la manera como ya están actuando para ir en ayuda de los damnificados en el mundo rural, en el mundo agrícola, y cuáles son las acciones que van a seguir implementando en el tiempo que queda por delante.
6: En paralelo a la declaración de emergencia agrícola, el Ministerio de Agricultura está implementando un conjunto de medidas para responder a las necesidades de las zonas afectadas, apoyar la recuperación de las actividades productivas y rehabilitar la infraestructura silvoagropecuaria dañada. El ministro Campos añadió que, a través de INDAP, se está entregando alimentación animal a pequeños productores afectados, junto con la postergación de créditos por 90 días, financiamiento en condiciones especiales, la agilización de programas de inversión y el adelanto de concursos de riego para apoyar la recuperación productiva.
7: INDAP, por ejemplo, ya ha ido en ayuda de los crianceros de la cuarta región y también de la región de Valparaíso. Oportunamente, nosotros ya habíamos adquirido alimentos para los animales, ya se hizo una primera entrega de esos forrajes para los crianceros. En el mismo sentido, INDAP resolvió que todos los usuarios de INDAP que tengan créditos pendientes con INDAP y que hayan sido damnificados como consecuencia de este fenómeno, se les va a entregar una prórroga de 90 días en el vencimiento de sus obligaciones, plazo que incluso se puede ir prorrogando. INDAP ha abierto nuevas líneas de crédito para sus usuarios, especialmente en todo lo que se vincula con reposición de infraestructura que haya sido dañada, de manera que hay un fortalecimiento de los programas de inversión que INDAP desarrolla.
6: Por otro lado, la CNR está levantando un catastro de la infraestructura de riego dañada y adecuará el calendario de concursos de la Ley 18.450 con el propósito de focalizar recursos en la rehabilitación de infraestructura extrapredial dañada. En tanto, el SAC apoya el catastro de afectación silvoagropecuaria, mantiene la vigilancia sanitaria en las zonas afectadas y coordina acciones para la atención de fauna silvestre y la evaluación de posible reasignación de recursos disponibles del programa Sistema de Incentivos para la Sustentabilidad Agroambiental de los Suelos Agropecuarios. Finalmente y de manera extraordinaria, los agricultores que contrataron a tiempo los seguros para el agro con subsidio estatal de Agroseguros y de INDAP y que fueron afectados por el último sistema frontal, tendrán un plazo máximo de 45 días para realizar la denuncia en las entidades respectivas. De esta forma, podrán dar inicio al proceso de liquidación de siniestro para recibir la indemnización que corresponda según la magnitud del daño sufrido y de acuerdo con la póliza contratada.

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1: Vamos a estar el día de hoy entrevistando al nuevo director ejecutivo de Agroseguros. ¿Qué Agroseguro? Lo vamos a saber también para quienes no lo conozcan en esta entrevista. Otros quienes nos siguen habitualmente ya conocen la labor que realiza Agroseguro desde hace bastantes años. Les cuento quién es. Cristian Buccioni Reed asumió la dirección ejecutiva de Agroseguros recientemente, entidad estatal dependiente del Ministerio de Agricultura y vinculada a la Corporación de Fomento de la Producción, Corfo, cuya misión es apoyar a agricultores y ganaderos del país mediante subsidios a la contratación de seguros y agropecuarios. Esa misión, Cristian la quiere ampliar, ¿no es cierto? Donde la idea es prevenir y una serie de conceptos que él tiene, pero no quiero adelantarme demasiado y él no va a cantar. Su llegada se produce en un contexto de alta relevancia para el sector agrícola nacional, que está muy marcado por la necesidad de fortalecer las herramientas de gestión de riesgo frente a eventos climáticos, que duda cabe, ¿no es cierto?, como lo hemos vivido en nuestro país las últimas semanas, sanitarios y productivos cada vez más complejos. Bienvenido, Cristian, a Fucoa, bienvenido también a Radio Minagri.
2: Muchas gracias, Francisco. La verdad que estoy muy contento de estar acá y le agradezco la invitación. Y te doy las gracias también por tremenda presentación. Creo que describiste muy bien, digamos, lo que es Agroseguro hoy día, pero eso es hoy. Tenemos novedades y queremos llegar en un futuro próximo a poder ampliar estas coberturas y entregar cada vez más subsidios y mejores beneficios para todo lo que es el campo chileno.
1: Oye, y en esa línea, ¿cómo encuentras Agroseguro respecto de su rol también, de lo que está realizando hoy día, y hacia dónde lo quieres guiar, hacia dónde lo quieres llevar durante tu gestión?
2: Muy buena pregunta, Francisco, ¿eh? Porque hoy día tenemos una cierta tendencia a entender qué son los seguros, lo digo en general, porque las personas dicen un seguro. No entiendo lo que me dicen. La materia que está en la póliza, la verdad es que no. Hay después, hay toda una burocracia para poder liquidar siniestro, etcétera. Hoy día, y lo que ha pasado estas últimas semanas con la emergencia climatológica que vivimos, la verdad es que nos ha hecho ver la necesidad de poder estar protegido. Hoy día, ¿cómo encuentro Agroseguro? Lo encuentro como una tremenda institución que aporta mucho valor a todo el mundo silvoagropecuario. Yeah. Que atiende en tiempo y forma, lo estamos viendo y lo vamos a ver durante las próximas semanas, inclusive cuando ya empecemos a pagar los siniestros. Nosotros no somos una compañía de seguros, no somos un corredor de seguros, sino que Agroseguro es una institución que está ligada a la Corfo y al Ministerio de Agricultura, que entrega un beneficio. ¿Cuál es ese beneficio? El subsidio a la prima de los seguros, el subsidio para que las personas puedan tener mayor alcance y puedan contratar seguros agrícolas, seguros agropecuarios, para poder cubrir incluso su ganado, cabeza de bovino, ovino, apícola.
1: Si no existiese ese subsidio, sería mucho más caro el seguro y menos accesible, ¿no?
2: Tal cual. Menos accesible, mucho más caro, mucho más engorroso también, porque acá hay que reconocer el trabajo que realizan las distintas instituciones del Estado. Tenemos al INDAP, por un lado, que otorga cierto los créditos y a través de ello las personas pueden acceder a este subsidio. Tenemos el mundo que está fuera de INDAP, que también se pueden suscribir a este, digamos, a este beneficio, a este subsidio, postulando directamente en nuestra página web, agroseguros.gov.cl, donde nosotros los acompañamos en el proceso. Pueden ir directo a las compañías de seguros y las compañías después nos notifican a nosotros, ¿cierto?, a través de un mandato, para poder obtener este subsidio. Entonces, ¿cómo encuentro la institución? La verdad es que la encuentro con un sentido de pertenencia gigante por parte del equipo. Un equipo humano que está súper camiseteado, que trabaja día a día para poder desarrollar aún más Agroseguros. Y desde ese punto de partida, hoy, con mi llegada, hemos delineado una estrategia que tiene cuatro pilares. La primera es nuevos productos, nuevos seguros y ampliación de cobertura. El segundo es sumar mayores actores para que trabajen con nosotros en beneficio del país. El tercero es la difusión. La difusión es súper importante porque debemos llegar a todas las regiones del país para poder capacitar, para poder entregar instrumentos y herramientas, no tan solo para la contratación de seguro, sino que para también mitigar riesgos. ¿Qué significa mitigar riesgos? ¿Qué significa darle acceso a estas personas para que puedan cuidar sus cultivos? Y lo cuarto es el fortalecimiento de las capacidades regionales. Esta articulación del Estado en todas las regiones del país para que cada unidad de trabajo tenga conocimiento pleno de lo que es agroseguros, cómo respondemos, dónde estamos, y de esa forma podamos estar en línea con el agricultor chileno.
1: Uh-huh. Bueno, cuando se imagina estos siniestros y se imagina el seguro, normalmente lo asocia, y por más que nada por realidad de los últimos años, algo que nos ayude con frente a problemas climáticos, la lluvia extrema, lo que hemos sufrido en la última etapa de este año, entre estos meses, y posiblemente sigamos sufriendo durante el resto de este invierno. Pero también hay otro tipo de afectaciones derivadas de otro tipo de situaciones que se cubren, ¿no es cierto?, en el seguro. ¿Cuáles son los distintos seguros, el pool de seguros con el que se cuenta hoy en día con agroseguro, y qué otras cosas también uno podría proyectar que se pueden asegurar a futuro?
2: Mira, tenemos los seguros individuales por un lado y los seguros colectivos. Eso es lo que está vigente hoy. En los seguros individuales encontramos aquellos que son agrícolas, que van a proteger, ¿cierto?, los cultivos, los frutales, ¿ya? Y en estos seguros individuales también está la protección para el ganado por distintos riesgos agroclimáticos. Y en ganado encontramos a bovino, ovino, todo el mundo apícola, y caprino y camélidos, que podemos contratar estos seguros a través del INDAP. También tenemos los seguros colectivos, que son, vienen a cubrir las necesidades fitosanitarias. Y acá me detengo porque se renovó hace muy poco, con mi llegada, fue una de las primeras gestiones que tuve que instaurar, renovar la póliza para que cubre el daño, un seguro catastrófico, por la mosca de la fruta. Ya que nos hemos visto afectados, sobre todo en algunas regiones del norte del país, y que hoy día estamos cubriendo también en tiempo y en forma. Esto se renovó por un año más, cubre hasta una hectárea, y acá no hay un límite de asegurados, porque este seguro colectivo lo contrata de manera directa a Agroseguros, y nosotros financiamos el 100% de la póliza. Es una póliza innominada, donde ingresan todos los productores que se vieron afectados. Por ende, vamos a ir a pagar los siniestros. Hay un procedimiento que ahora está, el SAC tiene que generar la inspección, tenemos que ir con los liquidadores, generar la descarga, el procedimiento tal que permita pagar la
1: indemnización. O sea, ellos no tienen como agricultores que inscribirse previamente en ningún lugar, sino que está cubierto, abierto para el agricultor que sufre esta dificultad.
2: Sí.
1: ¿Y cómo lo hace? ¿A través del SAC? ¿A través de qué institución? ¿Cómo lo hace para acercarse y cobrar ese seguro?
2: Efectivamente, tiene que notificar al SAC, nos notifican a nosotros, se hace la denuncia a la compañía de seguros, y de ahí comienza el procedimiento para que el liquidador concurra, digamos, al predio y pueda tomar razón de la afectación y junto al SAC ver cuánto es lo que tienen que descargar. Eso se junta, digamos, en la tramitación de la liquidación del siniestro, y pasa a la compañía para que dictamen el pago de la indemnización.
1: Buenísimo. Estas realidades que estamos viviendo hoy en día, justamente de plagas que han llegado a nuestro país, que hay que estarse precaviendo, no solo trabajando en erradicarlas también, sino que también en asegurarse frente a esta realidad, y así las pérdidas que se tienen en nuestra fruticultura sean menores.
2: Exactamente. Y tú lo dijiste recién, prevenir. Cómo cuidarse. Ese es un concepto súper importante y que queremos nosotros incrementarlo o desarrollarlo, mejor dicho, a nivel regional. Porque cuando el productor previene, significa que mitiga riesgo, por ende va a tener mayores posibilidades de cobertura. Ese trabajo previo, donde todos somos responsables, también hay que articularlo para poder capacitar, para poder entregar herramientas, cosa que podamos cuidar también a este productor.
1: Es como el seguro del auto que tú ponías como ejemplo, que sabes bien de eso, que tú, si uno choca en repetida oportunidad, al final la prima del seguro termina subiendo a uno.
2: Efectivamente.
1: Que uno previene.
2: Va a llegar un minuto en que, que no va a haber compañía que te quiera asegurar. Van a decir, exacto, no, es que Francisco, no, oye, no, has chocado mucho el auto, como estáis saliendo muy caro. Sin embargo, acá pasa algo similar. Nosotros, a través de los distintos organismos del Estado, somos responsables en la entrega de estas herramientas para capacitar al productor. Eso también está en uno de los lineamientos estratégicos que hemos definido para este periodo, y va de la mano con el posicionamiento territorial, con la difusión, el qué, cómo y cuándo hacerlo. Por porque hay tips para la contratación también, o sea, hazlo con anticipación, antes del cultivo, antes del trasplante, en fin, yo creo que esa es materia para otra entrevista. Sin embargo, hoy en día estos lineamientos nos van a ayudar a percibir, a palpar las necesidades reales de los productores o las necesidades actuales y futuras, por ende, poder desarrollar una nueva gama de productos de seguros. Uh-huh. Ya, que también espero contártelo en la próxima entrevista. Uh-huh. Sin embargo, te puedo ir adelantando. El productor no tan solo tiene la necesidad de proteger su cultivo, sino que tiene otras necesidades: infraestructura, su vehículo, incluso las personas que trabajan con él. Cuando entran en distintos riesgos, también se pone en riesgo el cultivo, la cosecha. Uh-huh. Entonces, para que nosotros podamos generar una agricultura resiliente, tenemos que acompañarlos en todo el proceso. Y para eso estamos desarrollando una propuesta de valor que vamos a desplegar muy prontamente, con toda esta arista, para que el agricultor empiece a percibir a Agroseguros como uno de sus aliados estratégicos, digamos, en este proceso que significa la producción agrícola.
1: Buenísimo, se va avanzando hacia las necesidades que van surgiendo, cada vez más nuevas necesidades, y el seguro va a resolver también estas nuevas necesidades que en el sector agropecuario. Y junto con eso se me ocurría al ver lo que me comentabas sobre lo que nos comentabas sobre el seguro para la mosca de la fruta, para enfrentar la mosca de la fruta. ¿Se está enfrentando también la gripe aviar, por ejemplo, con un seguro?
2: Tal cual, se me había quedado en el tintero. Muchas gracias.
1: Que son temas de actualidad, entonces necesariamente uno los va a preguntar.
2: Efectivamente, es parte del seguro colectivo para la enfermedad exótica de aves.
1: Ya.
2: Hoy día estamos libres, digamos, de gripe aviar, pero eso no significa que no puedan aparecer casos. Lo hubieron. O sea, hubo casos, perdón. Entonces, tenemos
1: seguro colectivo. ¿Operó el seguro en ese caso?
2: Operó, sí. Operó muy pocos, porque hay un trabajo importante del ministerio en la prevención. Creo que llevamos acumulado cerca de 40 casos, 40, 42 casos, si mal no recuerdo, y operó en tiempo y en forma, y los productores están conformes.
1: Quedaron cubiertos. Conociendo durante tantos años lo que es un seguro, habiendo trabajado en los seguros desde el sector privado y ahora en Agroseguro, ¿qué le recomendaría a un agricultor que está asegurado, que ha sufrido una pérdida por algún evento de cualquier tipo de los que hemos comentado, y que quiere echar a andar el sistema y poder cobrar su seguro, o ver si se puede cobrar y si corresponde, y después agobiarse a lo mejor frente a una póliza, ¿no es cierto?, de varias páginas en términos jurídicos que no entiende mucho, ¿cómo lo puede hacer para rápidamente conectarse y recibir la asesoría adecuada y poder iniciar el proceso de cobro de ese seguro?
2: A ver, hay dos mecanismos muy rápidos. ¿Mm? Que hoy día es acudir a las distintas entidades que tenemos desplegadas en las distintas regiones. Ya sea INDAP, Seremías, o simplemente mandar un correo, informaciones@agroseguros.gov.cl, diciendo: tengo un seguro, tuve ahora con las lluvias que pasaron, tuve un problema, por favor, necesito asistencia. Eso es lo más rápido, digamos. Pero por otro lado, tener conocimiento. ¿Cómo llegamos a ese conocimiento? Nosotros hemos transmitido a través de los distintos canales el procedimiento de liquidación de seguros, porque hay plazos que cumplir. Ya. Yo sé que el agricultor en este momento está con la responsabilidad de tratar de recuperar su campo lo más rápido posible. Sin embargo, yo tengo que dar aviso. Fui afectado, tengo inundación por las lluvias, parte de mi cultivo se vio afectado. Eso tiene que ser en un plazo de hasta 17 días. Sin embargo, como estamos en tiempos de emergencia, nosotros como Agroseguros tomamos contacto con las compañías y dijimos: oye, acá van a pasar semanas en las cuales el agricultor todavía va a estar tratando de proteger ciertos sus cultivos, y va a llegar el momento en que nos vamos a reunir para poder evaluar en terreno cuánto fue la pérdida. Mm. ¿Ya? Pero lo importante acá es que todos sepamos que el agricultor tiene que dar aviso al menos con 15 días de anticipación a su cosecha.
1: Perfecto.
2: ¿Por qué? Porque de esa manera puedo determinar de manera cierta y clara cuánto fue la pérdida.
1: Mm-hmm. Claro, si ya fue el periodo de cosecha, no hay cómo determinar si efectivamente se realizó la cosecha o no se realizó debido a la afectación.
2: Claro. Entonces acá, ¿sabe lo que pasa, Francisco? Ante una emergencia, todos nos preocupamos, ¿cierto?, de lo prioritario. Mm. Pero cuando existen estos instrumentos de protección, Las personas muchas veces o se olvidan o no tienen la documentación, no entienden el lenguaje, se olvidan, entienden que hay burocracia, que esto se va a demorar. Entonces, ¿cómo apaleamos esto? ¿Cómo ayudamos nosotros? ¿Dónde lo apalancamos? En un lenguaje que sea fácil, que sea cercano, y acercándonos nosotros a las personas para poder otorgar la debida atención.
1: Cristian Buchone, nuevo director ejecutivo de Agroseguro, bienvenido a este equipo del Ministerio de Agricultura, con todos sus directores de servicio también, que estamos trabajando todos unidos por sacar adelante, por aportar a la, humildemente desde nuestro rol, a la agricultura nacional, las necesidades de nuestros agricultores y agricultoras a lo largo de nuestro querido Chile. Así que muy bienvenido. Se te ve con mucho entusiasmo, así que los mejores deseos para mantener siempre este entusiasmo, que te vaya muy, muy bien, que sea muy exitosa tu gestión ahí a la cabeza de Agroseguro con el gran equipo que tiene.
2: Muchas gracias, y muchas gracias a Radio Minagri y a todo el equipo por recibirme, y aquí voy a estar.
1: Nos estamos viendo, gracias, chao.
2: Gracias a todos.
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4: Bueno, amigas y amigos, vamos a poner punto final a esta edición de Chile Rural y como siempre yo los dejo con importantes mensajes. 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Y la ilustre Municipalidad de Santa Bárbara invita cordialmente a productores, productoras, apicultores, emprendedores, universidades, empresas, servicios públicos, organizaciones rurales, comunidades, familias y visitantes de todo Chile a ser parte de API Expo Santa Bárbara 2026, que se realizará del 6 al 8 de agosto en el recinto deportivo René Correa de Santa Bárbara, región del Biobío. Más información en las redes sociales de la Municipalidad de Santa Bárbara y en el sitio web www.santabárbara.cl. Amigas y amigos, ponemos punto final entonces a esta edición de Chile Rural. Gracias por acompañarnos. Nos encontramos la próxima semana en este espacio dedicado al mundo de la agricultura y su gente, Chile Rural. Que estén bien, cuídense. Un abrazo. Chao, chao.
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2: 15 horas, 5 minutos.
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4: Femenina.

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Tras la polémica generada el año pasado por el fin del uso de la tarjeta de coordenadas para el proceso de pagos y transferencias electrónicas bancarias, la Comisión para el Mercado Financiero informó que desde hoy entra en vigencia la norma de carácter general que establece medidas de seguridad y autenticación mínimo para este tipo de operaciones. Esto implica que comienzan a ser exigibles casos obligatorios de uso de autenticación reforzada de clientes, principalmente realización de transferencia electrónica de fondo y procesos de enrolamiento digital. La norma define esta autenticación reforzada de cliente como un procedimiento de autenticación en que se consideran dos de los siguientes tres factores: conocimiento, algo que el cliente sabe, como por ejemplo contraseña; posesión, algo que el cliente tiene como un dispositivo; o inherencia, que es alguna característica inherente del cliente, como huella dactilar. En la práctica, esta nueva norma implica el fin del uso de la tarjeta de coordenada, pero habrán grupos específicos de clientes que podrán seguir usando. Inicialmente, la eliminación de la tarjeta estaba contemplada para entrar en vigencia el año pasado, pero la Comisión para el Mercado Financiero la aplazó por un año, ya que habían dificultades de adultos mayores en torno a la nueva modalidad de verificación de datos. Por eso se incluyó la posibilidad de que las propias entidades definieran grupos de clientes que pudiesen continuar utilizando datos impresos para autenticarse como una tarjeta de coordenada, en cuyo caso la autenticación no va a ser considerada entonces esta autenticación reforzada de clientes. Ya sea por problemas de accesibilidad, desplazamiento u otras limitaciones que quedan impedidos de realizar operaciones mediante medio digital. La Comisión para el Mercado Financiero aclaró que son los propios emisores los responsables de informar riesgos que se derivan de la utilización de la tarjeta de coordenadas.

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Integrantes de la comisión encargada de la construcción del monumento al fallecido expresidente Sebastián Piñera se concentraron ayer en la Plaza de la Ciudadanía, frente al Palacio de la Moneda, para evaluar alternativas para localizarlo, ¿no? Según proyecciones, considerando plazos de diseño y construcción, el monumento podría ser inaugurado antes de septiembre del próximo año. El alcalde de Santiago, Mario Desbordes, planteó que se están mirando alternativas para ir concretando la iniciativa. Estoy seguro que lo valora la enorme mayoría de los chilenos. En tanto, la directora de la Fundación Presidente Piñera e hija del exmandatario Magdalena Piñera Morel celebró avances de la comisión y manifestó que le produce orgullo y mucha alegría que la estatua pueda estar en la Plaza de la Ciudadanía, frente de esta gran bandera que mi padre puso para celebraciones del Bicentenario en capitales regionales. Se proyecta que antes de septiembre del 2027 se pueda inaugurar la estatua.

Importante paso para la reconstrucción y la seguridad jurídica de familias afectadas por incendios forestales, ya que el municipio de Tomé y el Ministerio de Bienes Nacionales han dado inicio a un proceso de recepción de antecedentes para la regularización de la pequeña propiedad raíz de 517 familias del sector antiguo Fundo El Edén, en Punta de Parra. Esto en el marco del trabajo tras la declaración de zona de catástrofe decretada luego de los incendios ocurridos en enero del año 2026. Condición que permitió implementar medidas extraordinarias para facilitar el acceso de familias al procedimiento de regularización que está establecido en el Decreto Ley 2695. Con este mecanismo, el Ministerio de Bienes Nacionales podrá analizar cada solicitud presentada por familias que actualmente tienen materialmente un inmueble, verificando el cumplimiento de requisitos que establece la normativa para acceder a la regularización de la pequeña propiedad raíz y a la obtención de su título de dominio, fortaleciendo así la seguridad jurídica sobre viviendas y facilitando el acceso a diversos programas públicos de reconstrucción, mejoramiento habitacional e inversión. Un hito que se ha logrado concretar con estas 517 familias que tienen la esperanza entonces de regularizar sus terrenos.

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3: 15 horas, 32 minutos.

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Con una variada cartelera de funciones y espectáculos familiares, talleres gratuitos, una visita guiada dramatizada por distintos espacios del teatro, con el escenario más grande de Chile, Teatro 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Una obra que transcurre en torno a un gabinete de curiosidades que funciona como dispositivo escénico. Mica y Ana conversan sobre procesos migratorios de aves en un relato que, desde el humor y el asombro, también deja abiertas reflexiones sobre la sociedad que habitamos. 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Una variada cartelera disponible con más detalles en teatrobiobio.cl.

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1: Se necesita mecánico automotriz, experiencia en ajuste de motor, presentarse en Bulnes 10 Concepción. Bulnes 10. Empresa requiere persona responsable, proactiva, para apoyar en el área de facturación y gestión administrativa. Experiencia comprobable, facturación, manejo comprobable de Excel, proactividad, responsabilidad y atención al detalle. Disponibilidad para trabajar presencialmente en Talcahuano, lunes y martes, 8 a 17.30 horas, miércoles a viernes, 8 a 16.30. Jaime Repullo, 385 Talcahuano. Contacto 96-75-64-923, 967-564-923. Se requiere cocinera o cocinero o ayudante de cocina para restaurante. Venta de colaciones, lunes a viernes, en José Miguel García 261 Concepción. Sueldo acorde a mercado, disponibilidad inmediata. Contacto el 99-77-42-690. 99-77-42-690. Se requiere maestra o maestro de cocina, basta experiencia en comida tradicional para cocinería en Concepción. Contacto el más 569-5220-8047. Más 569-5220-8047. Se requiere técnico eléctrico, experiencia mínima 2 años, trabajo de mantenimiento en industria de proceso en terreno. 8 a 20 horas, trabajo dentro de la provincia. Enviar currículum, pretensión de renta a técnico.octava@gmail.com. Empresa hotelera requiere recepcionista, turno de noche. Debe tener experiencia, certificado de antecedente. Presentarse en Bulnes 635 Concepción. Bulnes 635. Se requiere chofer repartidor de pan que viva en Hualpén. Contacto el más 569-4490-53603. Más 569-4490-53603. Se requiere contratar personal, labores de mantención industrial, limpieza y pintura estructural en Penco, lunes a viernes. Contrato por faena de 30 días. Contacto vía WhatsApp más 569-4440-1072. Más 569-4410-72.
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Luego de posicionarse como una importante iniciativa regional para el fortalecimiento de artes de la visualidad, Núcleos de Creación abrió su convocatoria incorporando un hito. Inicia expansión fuera del Maule e integra un núcleo formado por artistas de la región del Biobío. La convocatoria está dirigida a artistas de disciplinas de artes visuales, fotografía, nuevos medios y áreas afines, quienes deberán presentar propuestas de residencia colectiva conformadas por 4 artistas y una persona especializada en diseño. Núcleos de Creación comienza una nueva etapa incorporando al Biobío, seleccionando 4 núcleos, uno del Biobío desarrollando residencias entre septiembre y noviembre en modalidad mixta. Bases y formulario de postulación disponible en el sitio cultura.gov.cl/maule y postulaciones hasta el domingo 23 de agosto.

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7: 16 horas, 29 minutos.

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La Sala del Senado aprobó en general con 37 votos a favor y 3 en contra el proyecto que modifica la Ley de Responsabilidad Penal Adolescente para endurecer penas a menores de edad que cometan graves delitos. Los objetivos del proyecto incluyen modificar el régimen aplicable a adolescentes infractores de la ley penal al intensificar sanciones de internación en régimen cerrado, con programa de reinserción social y libertad asistida especial con internación parcial. Adecuar también reglas para la determinación de la pena aplicable a mayores de 16 años e incorporar reglas procesales para la resolución que dispone la internación provisoria en régimen cerrado. Además, busca establecer como tribunal competente para conocer de conflictos de derecho que se susciten durante la ejecución de sanciones por estos ilícitos al juez de garantía del lugar de cumplimiento de la sanción e impedir también configurar la atenuante de irreprochable conducta anterior por delitos cometidos por menores de 16 años.

El próximo miércoles 5 de agosto, desde las 9 de la mañana, se inaugura la exposición colectiva Como Corrientes de un Mismo Mar, artista visual que logra reunir creaciones desarrolladas en talleres de cerámica, pintura y lanigrafía de la Casa de la Cultura de Chiguayante. Estará montada en este espacio durante julio y agosto en Orocimbo Barbosa 294 Chiguayante. 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

Cambalache, compramos, vendemos, arrendamos y permutamos. Correo electrónico radio@femeninefm.cl. Se arrienda pieza a 2 cuadras de la Universidad San Sebastián, derecho a Wi-Fi, cable, lavado y cocina. Valor 180 mil pesos. Contacto el 97-74-65-653. 97-74-65-653. Se arriendan habitaciones individuales, excelente ubicación en Víctor Lamas, para damas que estudien o trabajen. Amplio espacio compartido frente a Parque Ecuador. Una habitación de 30 metros cuadrados, otra de 14 y otra de 12. Espacios comunes. Valores 300, 200, 250 mil. Contacto vía WhatsApp más 56-979-572-074. O el más 56-998-868-553. Se vende vehículo Hyundai Tucson, año 2013. 4x4, bencinero, en excelente estado, papeles al día. Segunda dueña, 10.300.000 pesos. Contacto el 99-876-0075. 99-876-0075.

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5: Son las 17 horas.
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A mis Master Dogs siempre les he dado lo mejor. En cada una de las etapas de su vida me he preocupado de nutrirlos, quererlos y fortalecerlos. Pero acá en el Bío Bío entendí que en realidad son ellos los que me fortalecen a mí. Porque incluso en los días más grises siempre están ahí para levantarme y hacerme reír. Master Dog, fortaleza para seguir juntos toda la vida. Otra realidad es el título del estreno musical de la cantautora chilena Giovanna Arce, una composición donde se aprecia su estilo único, un homenaje a quienes realizan sus sueños a pesar de dificultades, obra musical lograda en arreglos y letras muy bien, fusiona modernos sonidos acústicos con acordes de tonada chilena. Giovanna Arce, otra realidad.

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Con el lema Una región con cuento, la 15ª edición de Bio Bio en 100 palabras presenta su programación gratuita que busca consolidar el proyecto como un espacio de expresión que invita a personas de todas las edades a escribir sobre la región del Bio Bio, generando un registro único del territorio. La iniciativa cuenta dentro de su financiamiento con apoyo del Ministerio de Culturas, Artes y Patrimonio a través de su programa de apoyo a organizaciones culturales colaboradoras. Para celebrar la edición histórica del concurso se va a desplegar una programación especial que comenzará el 7 de agosto con el lanzamiento de la convocatoria y una charla gratuita y magistral de la escritora argentina Leia Guerreiro, autora de títulos aclamados como Plano Americano y La Llamada, ganadora del premio Gabo Conex, Premio Internacional del Periodismo Manuel Vázquez Montalbán, entre otros. En la convocatoria del concurso se van a realizar actividades como talleres de escritura para celebrar el mes de la infancia, recorrido patrimonial en Galería de Concepción, Muro Historia Concepción, Edificio Gobernación y otro junto al proyecto Baldosario de la arquitecta Catalina Melo. Además se impartirán talleres de escritura creativa en la Biblioteca Municipal de Concepción y el Centro Cultural Municipal de Los Ángeles, junto al destacado escritor nacional Andrés Montero.

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Tras meses de expectación y especulación, Katy Perry lanzó a nivel mundial Watch It Burn junto a un impresionante videoclip que retoma la historia justo donde la dejó Van Dyke. Katy Perry ofrece un himno contundente y emocional sobre lo que sucede cuando años de silencio, complacencia y condicionamiento social estallan. Watch It Burn trata sobre permitirse sentir la ira con honestidad, dejar de minimizar el dolor y permitir que las emociones reprimidas finalmente afloren. Es lo nuevo de Katy Perry. Watch It Burn.

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Durante este segundo semestre se va a desarrollar la mayor parte de 74 proyectos artísticos culturales que este año se implementan en establecimientos públicos de las tres provincias de la región. Acciona, que en Biobío cumple ya 15 años de ejecución ininterrumpida, busca contribuir desde el arte y cultura a la construcción de una educación pública más dinámica, creativa y con enfoque de derechos. La cobertura considera 8 proyectos artístico-culturales en la provincia de Biobío, 54 en la provincia de Concepción y 12 en la provincia de Arauco. La ejecución del programa este año a nivel regional está a cargo de la productora y consultora Fibra, responsable de acompañar el desarrollo de los programas en distintos territorios del Biobío, articulando el trabajo entre comunidades educativas, artistas, docentes y equipos institucionales.

Y de esta forma llega al final en Tarde de Sábado Disco Club. Siga con nosotros. Nos vamos a reencontrar el lunes nuevamente con ustedes desde las 3:30 de la tarde. Por

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3: Son las 18 horas.
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